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0: Santo Domingo.
1: Romeo.
0: Que se sienta para el maestro Juan Luis Guerra.
1: Gracias, querido Romeo.

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0: que pueden recuperarse e insistir, aunque el gobierno las vete o el gobierno, insistir desde el Parlamento. Lo debería hacer la justicia, que bastante dormida está. Porque acá también, y ahora me voy a dirigirme a eso, acá también está en juego por parte de la derecha quién se queda con Comodoro Pro. Porque este también es un capítulo de fondo en la supuesta interna oficialista. No creo yo en las internas oficialistas. Como siempre les digo, la derecha es muy disciplinadita. Son disciplinaditos. Pueden aparecer como que se están peleando, pero están poniendo en la cancha, ya mirando al 2027, a los muletos. Esto es lo que hay que entender. Cuando Patricia Bullrich hace estos movimientos, ustedes fíjense el devenir de Patricia Bullrich, candidata presidencial del PRO. Se abraza después que queda tercera a Milei, le da los votos, todo el PRO, todo Juntos por el Cambio. 56% gana Milei. Gana Milei. Se hace de La Libertad Avanza, forma parte, todo el PRO, porque siempre les digo, esto es macrimileísmo, a no confundirse, señores. Macrimileísmo, todos adentro, la derecha. Fíjate lo que pasó en la provincia de Buenos Aires, lo discutimos siempre acá con Pablo. En octubre, la derecha no sabían ni quién llevaban de candidato. Lo tenían de candidato a un tipo ellos mismos lo apartaron como esper, hoy investigado en dos causas judiciales. Igual lo votaron. Ni sabían a quién llevaban de candidato. ¡Disciplinados! Ah, no, pero de este lado el peronismo discutían que me gusta la cara de Tayana, que no me gusta la cara de Tayana, que boom, blum, blum. Ah, ahí está el debate, perdieron la elección. Perdieron la elección. Todo lo que se había ganado en septiembre, la perdieron por mezquindades internas. Mezquindades internas que son injustificables para un partido político que hoy debería buscar la plena unidad y, como siempre le digo, no estar pegándole en los tobillos permanentemente al único candidato hoy parado en la cancha como es Axel Kicillof. Pensando en el bien común, pensando en el bien de la Argentina, no en egos, no en personas. Tienen un solo candidato y le pegan en las canillas. Mientras la derecha, señores, se rearma para seguir en el 2027. ¿Y cómo se rearma la derecha? Ellos creen, fíjate vos, se va a Olivos, habla con Milei, Patricia Bullrich, no es ninguna tonta, La subestimaron, la subestiman muchos a Patricia Bullrich. Me acuerdo, año 2022, hablaba con un importantísimo funcionario del gobierno de entonces y haciendo análisis que a veces hacemos, y me preguntaba, ¿y quién crees que va a ser candidato del PRO? Patricia Bullrich, le dije yo. No, estás loco, Gustavo, ¿cómo va a ser Patricia Bullrich? Patricia Bullrich fue la candidata. Y mirá cómo está hoy Patricia Bullrich. La subestiman algunos a Patricia Bullrich. Y hoy, los círculos de poder, el establishment, ya la está eligiendo como la muleto. Como la muleto. No te olvides que es senadora, además, No te olvides que es senadora. Está ahí. Entonces, ya la tienen. No se les cae Milei, no lo tienen para la reelección el año próximo, ya la tienen. Y mientras tanto, a Mauricio Macri lo sacan a pasear y le dicen, Macri puede ser, y lo tenemos también a Macri, y lo sacan a pasear, y Macri ya trabajando con Patricia Bullrich otra vez, codo a codo, Después del abrazo, ya han tenido varias reuniones. Macri, que se ha reunido esta semana, el fin de semana, en Colonia, con empresarios argentinos para buscar financiación. Ya están en plena marcha, señores. ¿Por qué? Porque, como lo venimos diciendo acá, lo que buscan sostener es el modelo económico. El nombre ellos lo ponen. Pero a ellos les interesa sostener el modelo económico. No les toquen el modelo económico. Entonces, acá es donde con estrategia, con realmente con rapidez, los sectores de la oposición tienen que reaccionar. Porque la derecha va tranquilamente unida. Y si no van unidos a una elección, en el balotaje se unen, como va a pasar en Colombia ahora, y chau, aspiraciones. Porque sí o sí tenés que ir a buscar el año próximo ganar en primera ronda electoral. Porque después tenés disciplinadito a la derecha, ¿eh? Entonces, señores, es momento de abrir bien los ojos. Pensar, como dice ahí el método Scaloni en el final, pensar en el nosotros, basta de los egos. Basta de pensar en algunos nombres propios. Pensar en el nosotros. ¿Cómo hacemos para que una oposición firme, contundente, clara, con un proyecto alternativo, se imponga el año próximo a este proyecto de crueldad y que está dejando sin derechos a la mayoría de los y las argentinas?
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0: 18. ¿Con qué temperatura? La sorprendí.
1: Sí, me sorprendió, me sorprendió. Estamos de a poquito muy parecido, ¿eh? La mañana bastante pareja, pero como bien decíamos, en algunos lugares, sobre todo el conurbano, con algo de neblina. Gustavo, estamos con 14 grados, 2 décimas ahora de temperatura, 83 el porcentaje de la humedad, viento del norte apenas a 2 kilómetros por hora y esperamos 18 de máxima.
0: Bueno, señor Ladaga.
2: ¿Cómo le va, señor?
0: Anduvo de recorrida. Pensé que estaba buscando información. Yo pensé que ya tenía el nombre del técnico de Boca.
2: Le acabo de decir que Ramón Díaz es el gran candidato. Sí. Y si no le interesa, es una de las grandes figuras del fútbol argentino. Y a usted, hasta que un día lo lea en alguna de esas cosas que le dice.
0: A ver, perdón. Hoy las miradas, ¿dónde están?
2: Están en
0: Boca, a ver qué pasa en Boca.
3: En la selección.
0: Sí, bueno, la selección, pero estaban en Boca.
2: Y en River, sí. En Racing, que empieza una pelea Racing.
0: ¿Qué dijo Tartu ayer, Jorge?
2: ¿Quién es Tartu?
3: No, gato, no lo pinches al gordito.
1: Que se va a enojar.
2: No, yo ya no me enojo.
0: ¿Es verdad que Tartu viene en reemplazo de la Daga?
2: ¿Acá? Sí. No me digas que cambio de horario.
0: ¿Eh?
2: ¿Cambio de horario?
3: Quiero un retruco, le dice la Daga Silvestre.
0: ¿Vos te vas al Mundial? ¿Sos artista exclusivo de Mañana Silvestre en el Mundial 2026?
2: Sí, y viene Tartu, y por ahí capaz que Tartu mete algún programa con Rey.
0: Tartu. Puso alguien.
3: Mirá.
0: ¿Eh?
1: Pablo,
0: vas directo a los chimentos hoy. Sí, chimentazos de LAM, Pablo La Daga. Chimentazos de LAM. Chimentazos de LAM, Pablo La Daga.
4: Reemplazado por Tartu.
0: Claro.
1: Me muero.
4: ¿Qué me decís?
2: Sí, vete un problema.
0: Tartu tiene pasado.
2: Ojo Tartu.
1: Pero, ojo con
0: amigo.
2: Tartu. No entiendo cómo llegamos.
3: Tartu puede ser un gran periodista, pero la Daga es un número uno. Números uno, ¿sabes cuándo
0: sale? El número uno se va a cubrir para Mañana Silvestre en el Mundial.
2: Pero es porque me voy al Mundial.
0: Claro.
4: Ahí viene el número dos.
3: Bueno, pero ¿cuántas salidas va a ser por programa desde el Mundial para Mañana Silvestre? Va a ser como 22 salidas para Mañana Silvestre. Cada 5 minutos, Pablito, ¿qué está pasando allá? ¿Qué pasa en Estados Unidos? ¿Qué pasa en México? ¿Qué pasa en Canadá?
0: Qatar estaba impecable.
3: Impecable. Pero no lo dejábamos caminar, ¿viste? Lo
2: escuchamos una cosa,
3: gato.
2: A ver.
3: Ahí viene la Daga. Buen día, Pablo.
2: No. No sé cómo llegamos a Tartu, pero salgamos de
0: Tartu. Le mandamos un abrazo grande. Le mandamos un abrazo a Tartu.
4: Nada. Su programa.
0: Tuiteo de Boca.
3: Entonces, Ramón Díaz va a ser el técnico de
2: Central. No, dije, es un candidato. Si hoy se resuelve la salida de.
0: A mí lo que me sorprendió, me quedé pensando, ¿no? Lo que dijiste de Almirón.
2: ¿En qué sentido?
0: Y pero que si ya se fue de Boca.
2: No, eso digo
0: se
2: que
0: se va cuestionado ahora de Rosario Central.
2: Lo estoy diciendo yo, no estoy diciendo que Almirón es candidato.
0: No, bueno, pero es
2: digo,
0: una posibilidad.
2: Yo me estoy basando en
4: estás elucubrando.
2: Claro, en el sentido que en su momento llegó a una final de Copa Libertadores de América, en el momento que le quiso renovar el vínculo y él se fue.
0: Sinceramente,
2: por problemas con algún jugador en el vestuario.
0: Sinceramente.
2: No, dice mi jugador, todavía permanece.
0: ¿Verdad? Sinceramente te voy a preguntar, para preguntarte, sacado en el contexto local, no tiene mucho para elegir Boca.
2: Y mucho no hay, ¿no?
0: Bueno, entonces no hay muchos nombres relevantes como necesita Boca en este momento.
2: Yo creo que el Vasco Arruabarrena es un nombre, el Kili González es otro nombre, Diego Alonso es otro nombre.
1: Bueno, ya son varios.
2: Y
4: no está el que se cae de Maduro, ese nombre que vos decís, bueno, ese, claro, más, claro. Tiene que ser este, y tiene que ir a buscar a este, ¿no?
3: Al Kili lo quieren mucho, los hinchas de Boca muchas veces lo pidieron.
2: No creo que lo hayan pedido.
4: No, que se lo quiera el Kili, sí, pero
2: no creo. Yo hay que ver. Yo creo que Boca también tiene que resolver algunas de las salidas de jugadores que, así como dijo Di Carlo, que va a limpiar una lista de 15, tiene que resolver también salida de jugadores, porque Boca y River están metidos en un laberinto o en una trampa de jugadores que cobran salarios altísimos y que prefieren estar entrenando solo, corriendo en una cancha auxiliar, pero cobrar el salario a fin de mes y no irse.
0: Cavani, por ejemplo, ¿qué van a hacer con Cavani en
2: Bueno,
0: Boca?
2: Cavani se quiere operar.
0: Y pero dicen que
3: no lo están
0: quieren.
3: Operando.
0: pero dice que no lo quieren en Boca.
2: Bueno, lo han bancado hasta acá, no sé. Yo soy muy cauto porque, digamos, muy poca gente tiene información de Boca.
0: Es verdad.
2: Entonces, es muy difícil yo subirme y montarme a lo que usted me pregunta porque leyó por ahí, o sea, entonces...
0: Nada, yo comento, muchas veces no, tampoco vos tenés la verdad de revelar.
2: Yo no tengo la verdad, digo que cuando no te di en este caso, estoy diciendo que no tengo información.
0: Pero vos tenés siempre, siempre alguna línea tenés.
2: No, lo que digo es que yo sí sé que mucha gente habla sin tener el más mínimo acceso.
0: Bueno, pues usted hable con lo que tiene, que siempre tiene.
2: No, usted me dice, me tira nombre y yo le tengo que contestar.
0: Claro. Muy bien.
2: Usted me dice, dicen que esto, que no lo quieren, dicen que traen acoso, dicen que lo, y yo le tengo que contestar. Muy bien. Le quiere que haga.
0: Bueno.
2: Pero creo que Boca no tiene todavía mucha alternativa, y para mí lo sabe Riquelme al nombre, no al que va a ir a buscar.
1: ¿Y los
2: no
1: tiempos hay... cómo son?
2: Pues, bueno, Boca vuelve al entrenamiento el 18.
0: ¿El 18 de junio?
2: Sí.
0: Bueno, no tiene mucho tiempo.
2: No, tiene 15 días.
1: Por eso te digo.
0: No tiene mucho tiempo.
2: Y lo lógico sería que vuelva ya con un entrenador.
0: Y obvio.
2: Y yo creo que al entrenador también lo lógico sería que hay jugadores que Boca tiene que sacar del equipo, del plantel, y que se los tendría que dar ya solucionado al tema. Claro. No que el técnico se meta en esa cuestión.
0: Tiene que venir ya con un plantel renovado.
2: Renovado, o por lo menos de los jugadores.
0: Sin
2: caso
0: conflicto.
2: Hanson, caso Martegani, caso los laterales, los marcadores de punta.
0: Dybala ya viene. Dybala está armando las valijas, Dybala se viene a Boca.
1: Ah, bueno.
3: Epa.
0: Yo se lo tengo que tirar, porque no se anima. Dybala ya le dio instrucciones a su representante que hablen ya con Boca.
2: Ellos ayer salió en Twitter.
0: No subestime mi información. Que muchas veces la información del gato.
2: ¿Quién lo inventó?
1: Se está pareciendo
0: se quejaban a River, y todo lo que fuimos diciendo de River se dio acá.
3: Nada de lo que dijiste.
0: Todo lo que dijimos de River, pese a Zac, se dio acá. Todo. Todo. Ahí está la viuda de.
3: Hablemos de Dybala en el documental de Scaloni. ¿No le sorprendió la imagen de Dybala?
4: Sí.
3: Es como que es un joven avejentado.
4: ¿Sabés que lo banco a Dybala que haya aparecido ahí? Porque es una historia de idas y vueltas la de Dybala en el ciclo de la selección, y la verdad creo que habla bien de Dybala.
2: ¿Del Papu Gómez se habló o no?
0: No.
1: Upa.
2: Ahí faltó.
0: Faltó. Siempre metiendo la cuchara. Siempre metiendo la cuchara.
4: Es horrible. Tiene sus fallas el método.
1: Parece que el método ahí lo dejó.
3: No, pero él habla de atacar los problemas cuando aparecen.
4: Es cierto.
3: No menciona, pero dice, cuando aparece un problema, algo que puede rayar la armonía del grupo, directo.
0: Bueno, ahí está, y lo sacaron.
3: Directo, bueno, no lo menciona.
1: Y pacto de silencio.
0: Lo sacaron. Claro, bueno, 8:26.
2: Bueno, pero no dije nada.
0: Ya volvemos. Sí, dijo mucho. Ya volvemos.
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22: 8:30 de la mañana en todo el país. En Capital la temperatura 14 grados 2 décimas.
23: Lionel Messi ganó el premio Princesa de Asturias de los Deportes en España.
22: Así fue el anuncio del galardón por la presidenta del jurado.
24: Conceder el premio Princesa de Asturias de los Deportes 2026... al futbolista argentino Leo Messi. El jurado ha destacado, además de su deslumbrante talento, su excepcional trayectoria deportiva y su formidable y continuada labor solidaria para promover el acceso a la educación y el cuidado de la salud de los niños más desfavorecidos. Leo Messi, el jugador que más títulos ha conquistado en la historia del fútbol, se ha ganado también el respeto y la admiración de todos por su ejemplar comportamiento dentro del campo y por su constancia, su humildad y el compromiso con el juego colectivo.
23: El gobierno declaró la emergencia agropecuaria en zonas de Santa Fe hasta septiembre.
22: La medida alcanza a explotaciones rurales y producciones hortícolas afectadas por excesos de precipitaciones y desbordes de ríos, arroyos y cursos de agua.
23: Los productores podrán acceder a los beneficios previstos en la legislación vigente para situaciones de emergencia y desastre agropecuario.
22: Voraz incendio en una precaria vivienda en Villa Lugano.
23: Ocurrió en la esquina de Avenida Fernández de la Cruz y Lisandro de la Torre.
22: El titular del SAME, Roberto Crescenti, sostuvo que la situación ya está controlada.
25: Es un incendio que tomó una casa, hay mucho humo, ya se está controlando la situación, hemos enviado 3 ambulancias, una unidad de triaje, pero no hemos tenido que atender a nadie ni trasladar a nadie. Estamos dejando una ambulancia y un equipo de triaje y en pocos minutos más la situación va a estar controlada. Por suerte, hasta ahora no hay evacuado.
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26: Se mantiene la marcha intensa sobre la autopista Buenos Aires-La Plata, ya un poco más ágil en la zona de Quilmes. El tránsito intenso sobre el Camino Negro, con demora para llegar al puente La Noria. Está colapsando la Perito Moreno para llegar a la 25 de mayo. Lenta la General Paz en Liniers hacia el Río de la Plata y en la conexión con la Avenida Lugones. Hay demora en Panamericana, en la zona de Vicente López, para ingresar a Capital. Recordamos que el ferrocarril Belgrano Norte y el Belgrano Sur están operando con demoras. Central de Tránsito 700, sigue Cristian Romero.
23: Cielo ligeramente nublado en Buenos Aires, para hoy se esperan 18 grados de máxima.
22: Ahora 14 grados 2 décimas la temperatura, 81% la humedad.
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0: Serrat en Mañana Silvestre.
1: El nano nuestro de cada día, Joan Manuel Serrat, Los Formales y el Frío. Esto es del disco El Sur, también existe, del año 1985.
0: ¡Qué bueno que es!
1: Es verdad.
0: Bueno, es verdad.
2: ¿Ya terminaste tu sermón de la montaña?
0: Sí, sí.
2: Un gusto estar en tu programa.
0: Gracias,
2: querido.
0: Jorge. Gracias, Jorge.
2: ¿Cómo sabes andas? Que hablando con un amigo yo le decía que junio comienza muy ordenado porque comenzó el lunes 1, martes 2, miércoles 3. Es justo para los que tenemos o sufrimos COT. Y me dice Jorge, discúlpame, me dice mi amigo, ¿será TOC? Trastorno obsesivo compulsivo, sí es TOC, pero yo lo ordené alfabéticamente y queda COT. Después de este introito, ¿qué te puedo decir de las desdichas de este gobierno? Es un pedazo de nada este gobierno. Este gobierno está terminado, acabado, con una dama repostera que maneja la política del gobierno y un muchacho que está desbordado, que un día te dice una cosa y su ministro de Economía te dice otra. Adorni gasta los billetes como si tuvieran fecha de vencimiento. Dijo el presidente, voy a sacar a los argentinos de la pobreza y al único que sacó de la pobreza fue a Adorni. ¿Vos sabés que para estar al lado de Karina tenés que saber solo unas pocas letras del abecedario? Tenés que saber O, B, D, C. Obedece. Para finalizar, te voy a contar esta información probablemente mala. Ajá. Vos sabés que a Esper, en campaña en la última elección, lo invitaron a tomar mate. La gente de la provincia de Buenos Aires es muy buena, vos lo sabés. Y le ofrecieron un mate y no quiso. Le dijeron, mire que recién lo empezamos. Y dijo, no, no, gracias. A mí todo me gusta lavado. Te mando
0: un abrazo.
2: Un gran abrazo, querido tigre.
0: Gracias, Jorge, gracias. 8 de la mañana, 40 minutos. Qué bueno es recibir libros, ¿eh?
1: Siempre.
0: En estos momentos donde realmente también se vende pocos libros, es muy bueno que las editoriales sigan apostando por el libro y por el papel, ¿eh? De Darío Marchini, La memoria del río, trilogía Walsh y otros relatos. Esto es de Peña Lilo, Ediciones Continente. Y son 10 relatos, infinitas tramas, villanos banales, mediocres, envanecidos, militantes del sufrimiento ajeno, valientes sin heroísmo y próceres sin procederato, personajes devorados por las efervescencias de un país en la cornisa, testigos y protagonistas que sacan pecho, se esconden y vuelven a asomarse para enfrentar sus miserias y una realidad de leyendas urbanas, engaños y manipulación. La posverdad y sus postulados absolutos con barba de 3 días. La memoria del río es una pesquisa literaria de Juan se iba por el río, el cuento de Rodolfo Walsh inédito, y como su autor, secuestrado y desaparecido por el terrorismo de Estado, que nos arrastra por las cloacas de la política de los 90 y las tinieblas del pasado patrio. Como en La noche de la espica, la segunda pieza de la trilogía Walsh, los hechos históricos se entrelazan con elementos de la literatura fantástica. En tanto, esa chica completa el tridente con un encuentro ficcional entre una militante revolucionaria y Marta Ezcurra, la orgullosa liquidadora de la Fundación Eva Perón durante la Revolución Libertadora Fusiladora. Interesante, ¿eh? La memoria del río, trilogía Walsh y otros relatos, Darío Marchini. Muchas gracias a Darío, que además me lo ha dedicado. Dice al querido Gato Silvestre, por su inclaudicable lucha por esclarecer la realidad. Gracias, ¿eh?
1: Qué bueno.
0: Y de Enrique Pavón Pereira, Isabelita Íntima. el último biógrafo de el último biógrafo personal de Perón. ¿Mm? Interesante, ¿eh? Porque siempre. Poco se ha escrito sobre Isabel Perón.
1: Uh-huh. ¿Eh? Vos siempre decís, además, el material que tenés, ¿no?
0: Sí,
1: que
0: es verdad.
1: Hay que ir más el sobre único, esa figura,
0: sí,
1: ¿no?
0: Hay que ir más sobre esa figura. ¿Mm? Sí. Dice, este libro corre el velo del enigma que aún rodea a la tercera esposa de Perón, impensada primera presidenta de la Argentina, derrocada por el golpe de Estado de 1976. Su autor, uno de los hombres que más frecuentaron al líder desde los inicios del peronismo, fue testigo de la llegada nada casual de una joven bailarina de apellido Martínez a la vida del general en los primeros tiempos del exilio, cuando ella se transformó en su sombra. ¿Mm? Uh-huh. Bueno, Isabelita íntima de Enrique Pavón Pereira. Muchas gracias. Esto es de Editorial Sudamericana. ¿Mm? Muchas gracias por estos libros.
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0: Bueno, vamos, ronda informativa, vamos, Juan.
3: Les contaba más temprano sobre la caída en la venta de alimentos en Córdoba, relevada por el IETSE para mayo. Bueno, fíjense los números de impuestos que están ligados al consumo en la provincia de Buenos Aires, hablando de la recaudación, relevados por ARBA. Ingresos brutos, 8,4% de caída interanual. Sellos, 11%. Nosotros te habíamos adelantado que en el equipo económico bonaerense estaban viendo un mayo muy complicado y que en algunos impuestos podía ser una caída incluso de dos dígitos. Bueno, en el caso de sellos, no fue. Se suma a la caída en la recaudación de IVA y del impuesto al cheque que ya te habíamos mencionado, en un cóctel que te marca que mayo fue otro mes muy complicado en materia de consumo. Incluso en algunos bienes que venían siendo el sostén, a diferencia del consumo masivo, bueno, había algunos bienes durables, como por ejemplo los autos, que venían siendo el sostén. Cayó el mes pasado 25% el patentamiento de autos 0 kilómetros. Se combina obviamente la situación de la economía familiar con un crédito que, en medio de la morosidad récord, el crédito dejó de ser un sostén del consumo. Bueno, entonces caen las ventas de alimentos, cae la recaudación de impuestos ligados al consumo en distintas provincias y a nivel nacional, y también cae el patentamiento de autos.
0: Bien, gracias. Vamos, Pablo, con otra.
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7: 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Habla Diego Maradona.
0: ¿Cuándo viajas, maestro? Pablo,
8: próximo miércoles.
0: Ya.
8: Una semanita.
0: Una semanita. Epa.
8: Así que paseme la lista que bueno. Yo a vos te traigo. A los demás nada.
0: Nada.
8: Muy nada, bien. Absolutamente mal, ¿eh? Nada.
9: Me cambiás el celu. Bueno, me cambiás el celu. Una zapatilla.
8: Un monopatín
9: puede sí. ser. Un micrófono. Bueno.
1: Una zapatilla. Una zapatilla.
8: Señores, Pablito, Julián Álvarez y Nico González ya están entrenando con normalidad.
0: Qué bueno.
8: Para la escaloneta. El Cuti Romero está a la par de sus compañeros, claro. ¿Sí? En donde tendrá que ahora tener el alta futbolística, pero ya tiene el alta físico y lo está haciendo a la par de sus compañeros. Otra gran noticia que tiene la escaloneta. Montiel y Paredes, fisioterapia permanente a cada rato, porque hay que recuperarlos. Uno está con un pequeño desgarro, los dos, ambos, ya se trabaja contrarreloj para que estén tal vez disponibles para el primer partido. De no ser así, llegar muy bien para el segundo, que es el partido más difícil del grupo, frente a Austria. La gran pregunta es si llega el Dibu al debut del Mundial o no. Como dijo el Gato y tempranito, el Dibu dijo, llego. luego está listo. La palabra...
0: Ah, no, dijo... ¿Qué puso?
8: Llego, este, sí. El tema es que obviamente después está la palabra del médico, ¿no? Y Scaloni con su cuerpo técnico entendiendo si hay riesgos o no hay riesgos de un Dibu que se lo ve con una mano toda vendada por la fractura que tuvo en la final, en el torneo que ganó con su equipo, la Aston Villa, en la última parte de esta temporada. Atención, el sábado frente a Honduras, Rulli o Musso en el arco. Capaldo se puede meter en el equipo como lateral derecho por no tener a Molina ni tampoco a Montiel. Otamendi, Lisandro Martínez y Tagliafico conformarían la línea defensiva. En la mitad de cancha, De Paul, McAllister, Enzo Fernández y arriba Simeone, Lautaro y Almada.
3: Mayoría de titulares.
8: Esto es lo que se especula desde el búnker, desde Kansas, donde está alojada la selección argentina para el partido del sábado. Obviamente lo que acabo de dar no está para nada confirmado, son especulaciones que a esta hora del miércoles, con dos horas menos allí en Estados Unidos, donde está entrando la Argentina, donde todavía no son las 7 de la mañana, empiezan a preparar los partidos amistosos. Cuenta regresiva a 13 días del debut mundialista del campeón del mundo, para obtener con el método Scaloni el bicampeonato.
10: Agradecé, Gustavo, que tenés a la dada.
8: Qué grande, maestro. Por eso yo le voy a traer en la lista todo lo que me pida el gato. Lo
0: muy
8: que
0: bien,
8: me pida Zach,
0: vamos.
8: Nada.
0: 8:49.
8: Un despertador le voy a traer,
0: sí, a Tranoy. Sí, a Tranoy el despertador. Vamos, 8:49, Nacho.
11: Bueno, atención, porque en octubre se viene el estreno de la película de Wanda Nara, señoras y señores.
8: ¿Tiene película? Wanda, ¿viste
11: que película?
0: ¿Viste que se viralizó un beso apasionado de Maxi López y Wanda?
11: Sí, ahora, eso salió, sí, eso salió por la ficción vertical.
0: ¿Por la ficción?
11: Sí.
12: Qué tarde besos se dieron, ¿eh?
0: Y bueno, igual, recordaron la pasión que tuvieron en su momento.
8: Está bien.
11: Les digo una cosa. Sí. Es inteligencia artificial.
0: ¿Sí?
11: Me imaginé. Es inteligencia artificial.
8: Ya cayeron como unos.
12: No, me imaginé.
11: Se puso como algo real.
0: No sé.
11: Es inteligencia artificial.
0: No sé.
11: No le gustó mucho a la sueca.
8: ¿Y cómo le va a gustar a la sueca? La sueca, ¿sabes qué? En cualquier momento se pide.
0: La sueca.
11: Con un ex.

0: ganan más. Cuanto más tienen, más quieren. Claro. Esto es así. Pero bueno, la película de Wanda,
1: Después, ¿cómo vamos a pelear por los derechos laborales? Mirá lo que estábamos.
0: Wanda es Lucía, una mujer de 40 años que se enamora de su joven vecino de 23, quien finge ser su hijo para que ella consiga trabajo porque le exigen tener una familia.
1: Bien.
2: La pondremos. Vamos a decirle a Catalina que haga la crítica de la película. Ahí está, para mañana.
0: Bueno, protagonistas.
2: Catalina, anda anotando. Pobre para mañana Catalina. Hacer la crítica de la película.
0: En octubre,
2: de...
0: ojo.
2: Ah, ¿todavía
0: en
2: no
0: octubre,
2: está?
0: No, todavía
2: ah.
0: No.
2: Ah, bueno.
0: En octubre se estrena.
1: ¿Pero qué? ¿La familia Ingalls? ¿Qué? Yo no entiendo.
0: No, esta película viene atravesando por estas situaciones. Ah. Con Jean-Pierre Noer.
1: Jean-Pierre, grande. Jean-Pierre, grande. Hincha de River, actorazo, un fenómeno.
0: Sí. Bueno, Charo López.
1: Charito López.
0: Y Agustín Bernasconi.
1: Bernasconi.
0: Me gusta.
2: Charo
0: todo
2: López,
0: esto.
2: La.
0: No. Sí, la humorista.
2: Ah, no, yo pensé la humorista. Que la gallega.
0: No, la humorista Charo López.
1: Charo López.
0: La humorista Charo López.
2: Yo dije, ¿qué nivel?
1: No, no. Tengo el gusto.
2: Claro, dirigida por Almodóvar.
0: Bueno, no, tampoco tanto. Así que en mes de octubre agenden la película
2: te digo,
0: de Wanda.
2: La Jorge.
1: La película de Wanda, Dios mío.
2: Yo te digo, la agarra Almodóvar a Wanda.
3: Ojo,
2: le hace una chica Almodóvar,
3: ¿eh? Le hace una chica
2: Almodóvar, ¿eh? Ojo, ¿eh?
0: ¿Quién sabe?
2: Pero es un personaje para Almodóvar.
1: La trama de la película de Wanda.
0: Y recién
2: te la acabo de contar.
1: Pero
2: así de simple.
1: Por la familia
0: no,
1: Ingalls.
0: No, bueno.
2: Vamos.
0: De eso se trata.
1: Dios mío.
2: Ariel, vamos.
1: Vamos, Ariel, pone un poco de piedad.
4: Uno hubiera esperado que apareciera Cabeza de Rodilla, como le dicen en La Libertad Avanza.
2: ¿A quién le dicen Cabeza de Rodilla?
1: ¿A quién le dicen?
4: A Diego Spagnuolo.
0: Ah, mira.
2: ¿Por qué Cabeza de Rodilla?
4: Porque es pelado. Y que así, y que así de frente
1: la,
4: mal.
1: La barra de Boca le decían otra cosa, pero vamos que
3: no, sí,
1: cabeza
3: chico,
1: rodilla,
3: no,
4: le dicen
3: apodos.
4: Cabeza de rodilla, el pelado. Uno esperaba que apareciera por ahí por la gendarmería y ¡pum! De un golpe de puerta dijera, acá estoy yo, grábenme, quiero poner mi voz. Sin embargo, está pasando todo lo contrario. Ayer se presentó la defensa en el expediente diciendo que quería revocar, o que se revocara, mejor dicho, una resolución del juez Ariel Lijo, donde daba... prioridad a los puntos de pericia propuestos por la Fiscalía, entre los cuales estaba grabar el cuerpo de voz del propio Diego Spagnuolo, ex titular de la Agencia Nacional de la Discapacidad, abogado personal de Milei y hombre que fue grabado mientras hablaba de coimas que supuestamente iban hacia la Secretaría General de la Presidencia desde las droguerías encabezadas por la Suiza Argentina de los Kovalivker, que aparentemente el último fin de semana volvió a encontrarse con su amigo Mauricio Macri. Sin embargo... en los puntos de pericia que propone la defensa de Spagnuolo hay uno que brilla por su ausencia y es exactamente este. No quiere grabar su voz, Diego Spagnuolo.
2: Y bueno, porque obviamente es su voz. Es su voz. Es la confesión de las coimas que y de la matriz de corrupción que tenían en el gobierno de Milei. Ahí está, clarito. Si el tipo no quiere ir, y porque va a decir, bueno, me voy a mandar preso.
1: Se la retoban todo, lo llaman a Estorniti y no va
2: sí,
1: nunca.
2: Sí, no va nunca.
1: No va
2: a cualquier,
1: nunca.
2: A un ladrón de gallina lo van a buscar en patrullero y con toda la gendarmería detrás. Vamos, muchachos.
4: Ahora, el día que esto termine de ocurrir, no sabemos cuánto, mañana pasado en un mes. En el 2088.
1: Claro, no estaremos acá para contar.
4: Cuando Spagnuolo grabe su voz y se compruebe que lo que dijo lo dijo él, que no había grandes cortes.
2: Bueno. Ahora tiene que aumentar la causa. Ahora tiene que avanzar la causa.
4: La causa ya avanzó en un montón de direcciones.
2: Bueno.
4: Pero hay algunos elementos que todavía no avanzaron, pero que podrían avanzar más rápido si se confirma que la voz de Spagnuolo es la de Spagnuolo.
2: Pero tiene la justicia.
4: Por ejemplo, el 3%.
2: Pero la justicia debe tener alguna forma para exigirle que se haga.
4: Bueno, empieza a...
2: Bueno, muchachos.
4: Pero no se enoje con el mensajero.
2: No me estoy enojando con vos. Con Comodoro Pro, para algunos, la doble vara.
1: ¿El teléfono de Spagnuolo?
2: ¡Basta!
4: ¿Cómo si no tiene el número de teléfono?
1: ¿No les pidieron un teléfono o algo?
4: Si le secuestraron un teléfono, sí, oportunamente.
1: Y debe haber 788 mensajes para corroborar la voz de él.
4: Pero ya saben que es la voz, Pablo. Lo que pasa es que lo que está intentando ahora la nueva estrategia de la defensa es decir, no, en realidad fue lo suficiente.
2: Alargar. Pero bueno,
4: claro, 8:55. Creyeron que si lograban impulsar esta cosa.
1: La defensa puede decir lo que quiera, pero la justicia dice: no.
2: Vamos, muchachos.
4: La justicia avanzó hasta acá también, ¿eh? Tampoco es que no hizo nada en esta causa. No se puede decir que no hizo nada. Tenés 19
1: estamos,
4: procesados, entre ellos.
1: Todavía estamos
4: españoles.
1: Con la grabación de la voz.
4: Bueno, pero esto es lo que buscó la defensa en favor de sí misma.
5: Así como existe la presunción de inocencia ante la justicia, ¿no existe algo así como la presunción de culpabilidad por negarse a dar una prueba?
4: No.
5: No es una pregunta.
4: No. Usar tus armas en el proceso no te pone en rol de culpable.
1: Eso,
4: Claro. Siempre yo presunción también, de inocencia.
2: Sí. Bueno, 8:55, abrimos la línea directa. Vamos.
3: Pero ¿cómo no?
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3: Vamos con el directo, que es el 4473-1268. Lo vamos a reiterar: 4473-1268. Línea directa, 4473-1268. Línea directa.
2: Vamos, ¿quién está en línea? A ver, ¿quién me van llamando? Se activan las líneas de Radio 10.
3: 4473-1268.
2: Hola, ¿quién está en línea?
6: Sí, buen día, Gustavo, Gustavo y equipo, Rosana, Rosana.
2: ¿De dónde sos, Rosana?
6: De acá, de Escobar.
2: Escobar. ¿Cómo estás?
6: Muy bien, acá tomando mate, fueguito prendido.
2: Uy, qué lindo. Fueguito prendido, ¿qué tenés? ¿Hogar o salamandra?
6: Las dos cosas, mirá. Pero mientras tomo mate, la bendición de poder juntar palitos, sí, piñas y maderitas que uno encuentra en la calle también.
2: Claro.
3: Qué lindo.
2: ¿A hogar? ¿Al hogar van?
6: La verdad que sí, sí. Qué que bueno. Es lo más cálido, sí, y hermoso que se pueda tener,
2: sí, totalmente,
6: para calefaccionarse y para disfrutar, ¿no? Porque estar al lado del fueguito, escuchar la 10, escucharte a vos, tomar mate, leer.
2: Qué bueno.
6: Meditar.
2: Qué bueno. ¿Y a qué te dedicas? ¿O sos jubilada?
6: Sí, sí, jubilada.
2: ¿De qué?
6: Pensionada por discapacidad.
2: Ah, uh-huh. Bueno. Sí. Bueno, cómo la estás pasando, sí, también, con
6: y
2: todo,
6: sí,
2: lo que...
6: Y sí, siempre hay que conseguir también algún trabajito extra, alguna posibilidad de alguna otra cosa, porque bueno, sí.
2: Bueno, te ganaste la cena de Mar de la cocina de Ana Mellino, ¿eh?
6: Bueno, muchas, muchas gracias. Y bueno, gracias por pasar a la música de Mercedes, de María Elena.
2: Gracias.
6: Que bueno, tiene que ser todos los días escucharla.
2: Sí, sí, sí. Bueno, de hecho la pasamos todos los días, por eso tenemos esos momentos,
6: sí,
2: también, ¿no? Bueno, gracias, Roxana. Abrazo enorme.
6: Abrazo, abrazo. Muchas gracias.
2: Gracias, gracias. Bueno.
1: Muy bien.
2: Y quédate en línea privada, ¿no? ¿Quién está? Vamos, otra.
1: Ahí viene.
2: Estamos en los tiempos de la colonia.
3: No,
2: con los llamados telefónicos,
1: Ahí viene, viene, viene.
3: Ahí viene, viene.
2: Frente a los adelantos tecnológicos, la inteligencia artificial avanza. También en Radio 10.
3: El 4473-1268.
2: Bueno,
1: vos tranquilo,
2: 8:58, ya volvemos.
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3: 9 de la mañana en todo el país, en Capital la temperatura 14 grados 2 décimas.
17: Preocupa el delicado estado de salud de la madre de Agustina tras conocer el femicidio.
3: Melissa Heredia permanece internada bajo seguimiento médico y psicológico luego de sufrir una grave descompensación durante la búsqueda de su hija.
17: Denuncian la presencia de ratas en una escuela de Mataderos.
3: El informe de Gustavo Romero.
18: Los padres de los alumnos dicen que alertaron a las autoridades hace más de un mes, pero la infestación de roedores no cede, con el peligro que esto conlleva para alumnos, docentes y personal. Frente a la Escuela 3 de la Comuna 13, ubicada en la avenida Larrazábal, que integra jardín, primaria y escuela de música, padres se reunieron para pedir el cierre preventivo. Mariana, una mamá, contó cómo siguen con los reclamos.
19: Estamos con una situación de plaga de roedores hace más de 40 días. Si bien el gobierno de Ciudad de Buenos Aires intentó en dos o tres sábados terminar con esto, no fue posible. Realmente los sistemas que utilizan son un poco obsoletos, no tienen ningún tipo de efecto. Ya se le han enviado muchísimas notas a la señora supervisora, pero bueno, esto está escapando. Si bien la dirección del colegio se está ocupando un montonazo, no es suficiente. Hay ratas entre medio de los nenes.
18: Desde Mata Gustavo Romero, Radio 10, Siempre Noticias.
17: Un informe regional advierte que el antisemitismo online se mantiene en niveles récord.
3: Un relevamiento sobre más de 118 millones de publicaciones en español detectó que los discursos antisemitas en Internet continúan muy por encima de los registros previos a octubre de 2023, impulsados por la viralización de contenidos de odio en redes y plataformas digitales.
17: Cuenta regresiva para el Gran Premio de Mónaco con la expectativa puesta en Franco Colapinto.
3: Las pruebas libres comenzarán el viernes, mientras que la clasificación se realizará el sábado de cara a la carrera del 7 de junio por la sexta fecha del campeonato de Fórmula 1.
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20: Está colapsada la autopista Perito Moreno en toda su extensión para llegar a la 25 de mayo. Está lenta la carrera del paso de conectar con Lugones y Buenos Aires La Plata, con demora entre Sarandí y Puerto Madero. Lenta la 9 de julio sur en la salida 9 de julio y San Juan. El ferrocarril Belgrano Norte y el Belgrano Sur operando con retraso. Central de Tránsito 710, Cristian Romero.
17: Cielo ligeramente nublado en Buenos Aires, para hoy se esperan 18 grados de máxima.
3: A esta hora la temperatura en capital y alrededor es 14 grados 2 décimas, humedad 83%.
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1: 9 de la mañana, 4 minutos, con esta linda música, también te acompañamos. Un momento realmente agradable de música aquí en Mañana Silvestre, ¿eh? Qué lindo tema, mirá. Un valsecito hermoso, ¿eh? Para esta hora de la mañana.
2: Y nos dieron las 10, Juan Infinito Sabina.
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1: Balsecito en esta mañana silvestre, para que empieces el día con otra mística, con la música que siempre nos vuelve a enamorar. Bellísimo,
2: Qué lindo, Joaquín bellísimo. Sabina, qué letra, qué historia ahí en ese balsecito. Y nos dieron las 10. 15 grados ahora, Gustavo, en Capital Federal, 82 el porcentaje de la humedad, viento del noreste apenas a 5 kilómetros por hora, el cielo parcialmente nublado, recordemos, 18 la máxima.
1: Bueno, 9 de la mañana, 8 minutos. A ver, Ariel, hace casi un año y medio que todos ya prácticamente las pruebas en la mesa, las transferencias concretadas, se saben de dónde salieron, a dónde llegaron, las pruebas, cajas de seguridad que se llenan, cajas de seguridad que se vacían. Sin embargo, el fiscal Tayano no ha avanzado con la investigación del caso Libra, que directamente tiene imputados al presidente, a su hermana, a Novelli y a toda la banda del caso Libra. Y ahora dicen que no pueden corroborar porque no tienen elemento para seguir la ruta del dinero Libra.
3: Hace más o menos un mes, acá contamos que había dos peritajes que iban a hacerse que involucraban a fuerzas federales de seguridad, cosa que nos parecía extraño en el marco de expedientes que tienen entre los imputados a funcionarios vinculados al gobierno nacional. Una era la que hablamos hace un rato, que Gendarmería se iba a poner a peritar los audios de Spagnuolo. La otra tenía que ver con el caso Libra, porque ingresaba la Policía Federal a partir de un pedido de Tayano después de que desde el Ministerio Público Fiscal le informaran que no tenían los recursos humanos o tecnológicos necesarios para poder llevar adelante un análisis de trazabilidad. Dicen que es por una cuestión de recursos. Lo cierto es que tanto el Congreso como la querella de Martín Romeo y Agustín Rombolá oportunamente aportaron esa información. Hace muchísimo tiempo que la aportaron. Hace casi un año, te diría dos tercios de año. Hace casi 8 meses aportaron esta información que mostraba que parte del dinero que salía de billeteras virtuales de Hayden Davis iba a parar a billeteras virtuales que se suponen son de Mauricio Gaspar Novelli y Manuel Terrones Godoy. Novelli es uno de los pibes que sabe mucho de cripto aparentemente y si no, por lo menos lo disimula bien. Entraba a la Casa Rosada como si fuese la propia. Y es el tipo que llevó a el presidente de la Nación, a Hayden Davis, a reunirse y a vincularse con Javier Milei, a reunirse y a vincularse con Hayden Davis. Bueno, esto es lo que ahora no está pudiendo hacer la Fiscalía de Tayano.
1: Bueno, estamos en comunicación con Agustín Rombolá, porque la verdad que uno siente que nos siguen tomando el pelo, ¿no? Que nos siguen tomando el pelo. Agustín, no sé cómo lo tomás vos. Buen día, ¿cómo estás?
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9 de la mañana en toda la República Argentina, tan solo 14 minutos, audiencia de ciudad de todo el departamento Belgrano. Tengan ustedes muy buenos días, aquí estamos arrancando, como siempre, esto es La Mañana de la

cielo cubierto en algunos lugares del departamento llovizna. Acá en la ciudad, por lo menos, está corriendo hasta una brisa, te digo, pero está nublado el panorama. Y es así.

0: Ya te cuento lo que indica el Servicio Meteorológico Nacional para la jornada de hoy con relación a los próximos días. Bueno, ya te habíamos adelantado, ¿no? Semanita que puede ser así, inestable. Siempre hablando de toda esta zona de los llanos de La Rioja.
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0: 13 grados, 8 décimos, cielo cubierto.
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0: La máxima hoy, 19 grados, también para la tarde, llovizna. Jueves, todo el día, ¿eh? No sé qué más complicado para mañana con el tema de lluvia, es como que, sí.
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0: se... Va a ser más copioso mañana.

0: Bueno, comenzando así a disfrutar lo que es esta jornada de día, ya mitad de semana, ¿eh? Estamos al tercer día del mes de julio, el tercer día de esta semanita. Y vamos a meternos rápidamente con las noticias, así nos informamos. Pero después, como siempre, ya en el equipo de la mañana de la radio, con el profe Tito Heredia, Nahuel Pereira, Carlos Ariel y Jessica Díaz. Mi nombre es Nazareno Cruz, hasta las 13 horas nos quedamos con vos en esto que es la mañana de la ciudad. Momento de noticias.
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0: Bueno, ya lo habíamos adelantado. Semana inestable, así va a estar el panorama. 19 la máxima de hoy, 19 del jueves, 19 del viernes, entre todo agradable. El sábado va a estar un poquito más fresco, pero ya no vamos a tener lluvia para el fin de semana. De todas maneras, el domingo puede aparecer una probabilidad de precipitaciones en la madrugada del día domingo. Lo que sí anuncia lluvia para la tarde de hoy, para la noche, y lo que va a ser mañana, todo el día, el jueves, anuncia probabilidad de lluvias. Mejora, reitero, recién viernes y sábado, que no tendríamos probabilidad de precipitaciones, pero son bajas, digamos, son de 0 a 10. Y uno por ahí dice, no, vamos a tener jornada agradable el fin de semana, viernes y sábado, que no va a llover. Vamos a meternos con las noticias destacadas en tapas de diarios y comenzamos como siempre con la tapa del diario riojano. 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La Rioja, como título principal en Independiente, estuvo presente en Asamblea del Norte Grande durante 23 Asamblea del Consejo Regional del Norte Grande, realizada esto en Buenos Aires. El gobernador Quintela y sus pares avanzaron en una agenda común vinculada a infraestructura, energía, logística y desarrollo productivo, consolidando lo que es una inversión federal orientada a potenciar el crecimiento y la integración de las provincias del norte argentino. Además de los mandatarios, estuvo lo que es el ministro de Interior de la Nación, Diego Santilli. Lanzan rifa Mi Promo, seguramente va a llegar, así que prepárense para comprar los numeritos, generalmente suele ser moto. Y la jornada de la vicegobernadora Tere Madera encabezó lo que es el lanzamiento de Mi Promo 2026, la rifa que nos une, una iniciativa destinada a acompañar a los estudiantes que cursan los últimos años del nivel secundario, brindándoles lo que es una herramienta concreta para recaudar fondos y afrontar los gastos vinculados a su egreso. Condenado por abuso a menor, no podrá matricularse. Debaten ley de lobby y el super rigi. Nación cuestiona la politización de lucha. Yo insisto con esto de, si no es de la política, no se va a hacer nada con relación a esto, ¿no? Tiene que haber una política de Estado. Ahora, si hay algún tipo de manifestación, ya es cuestionado todo. Prácticamente ya no se puede hacer absolutamente nada porque todo es observado y cuestionado, pero nada para bien. Vamos ahora con las portadas de los diarios de tirada nacional. Titula tapa de diario Clarín: pelea por los jueces, Bullrich. En esto no dice nada, ve la política, que no tiene nada que ver con la cuestión, pero quieren que tenga este juez porque seguramente van a tener beneficios. Y tenemos en el caso, ¿no?, la cantidad de denuncias que tuvieron los Macri en su momento, los Milei en su momento, y la justicia mira para otro lado. Ah, pero si es Cuca, marche preso. Titula el diario Clarín: pelea por los jueces, Bullrich renunció como jefa del bloque y Milei le pidió que se quedara. No te vayas, pato. Esto por los pliegos que mandaron el ministerio, en este caso el ministro Maíquez y el secretario Viola. Bueno, en este caso Patricia Bullrich volvió a desafiar lo que es el presidente Javier Milei y a su hermana, con la hermana no te metas, que es Karina, al presentar lo que es su renuncia a la conducción del Bloque de la Libertad Avanza. Esto lo hizo allí en el Senado, fue luego de comunicar que no votaría la decisión de La Rosada de retirar el pliego de María Verónica Micheli, cuñada del periodista de La Nación, Hugo Alconadamón. También se contemplaría la baja de otros candidatos. Hoy habrá lo que es reunión de labor parlamentaria, donde debe determinarse de cara a la sesión de mañana allí en el Senado qué pliegos serán también votados y que se insiste con el retiro de algunos. También el diario Clarín para la jornada de hoy tiene como título destacado: hallan equipos de espionaje allí en casa del expresidente de Arsad. YPF, la justicia de Estados Unidos vuelve a confirmar el fallo a favor de la Argentina. No le dieron bola, ¿eh? En realidad puede ser ese término al Burford, que tiene 90 días para presentar su último recurso disponible, que lo tiene que hacer en la Corte de Estados Unidos. Escándalo en Uruguay por la compra de una camioneta que hizo el presidente. Polémica que desató después de que se descubriera que Yamandú Orsi recibió lo que es un descuento de $25,000 por el vehículo. Y creció, bueno, al conocerse que entregó como parte de pago una camioneta que había sido donada para su campaña. Ahora Orsi dijo que entregará la camioneta que compró a la Administración Nacional de Educación Pública para el traslado de niños. Glaciar trágico, mueren un guía y una turista. Con un postnet robaba en el jean. Un hombre abría los lockers y hacía compras con las tarjetas que encontraba. Está detenido. Gran Hermano, el peor de todos, el de esta temporada, es el que menos respeta las reglas y se toman decisiones que destrozan el formato. Título destacado en la tapa del diario Clarín. Pasamos ahora con lo que son los títulos destacados en La Nación. Me había olvidado, ¿no? Lo de Clarín, la foto principal hoy. Un cuarto que ya nadie habita, hace referencia a la conmoción por el asesinato, bueno, de Agustina Vega. Te muestra el cuarto, ¿no? O sea, es necesario enfocarnos en esto, ¿no? Vamos a la tapa del diario La Nación. Titula lo siguiente: La Nación, Bullrich puso su renuncia sobre la mesa por el veto de Milei a un pliego judicial. El presidente no aceptó que deje de ser jefa del bloque. Divisiones en la bancada de La Libertad Avanza. Para el padre de Agustina, el asesino no actuó solo. Buscan modificar la ley de inocencia fiscal. Anuncio: el proyecto oficial incorporará propuestas de tributistas. En este caso, es tributaristas. El Estado invierte más en empresas privadas. Esto por un lado, sea con la tuya. Tenía equipo de espionaje el exfuncionario que cayó preso. Causa: le secuestran 19 artefactos que, bueno, estamos hablando para grabaciones ilegales a Facundo Leal, el ex titular de Arsat. Gran capitán en su sexto mundial, Messi va por todos los récords. El emblema de la selección puede convertirse en el jugador con más triunfos y goles de la historia. Bueno, y también hace referencia a esta tragedia en una travesía por un glaciar de Tierra del Fuego. Abril Marino Pereira, turista uruguaya de 25 años y el guía de montaña Emiliano Faida, de 40 años, murieron en el Vinciguera.

edición del día de hoy del diario Página 12 para la tapa. Tiene estos títulos. Ya, bueno, se la puede ver a Patricia Bullrich. Pato de riña. Bien, irónico el diario, la imagen de Patricia Bullrich ironizando, ¿no? De riña, el gallo de riña, ¿no? Peleadora, eso es lo que se enfoca la interpretación hoy de la irónica tapa del diario Página 12 con la imagen de Patricia Bullrich con el título de Pato de riña. Patricia Bullrich se presentó a Milei, lo que es la renuncia a la jefatura del bloque oficialista así en el Senado. Lo hizo cuando le anunció que no pensaba respetar la decisión presidencial de vetar el nombramiento de una jueza por su vínculo familiar con un periodista. El mandatario la rechazó, en este caso, pero toda la Casa Rosada se puso en tensión para hacerle pagar a la senadora su nueva maniobra de diferenciación. Pato se enojó y ahora decidió renuncio. El feminismo a la cabeza de la lucha. Títulos destacados hoy en tapa de diario Página 12.

Infobae titula La incomodidad en el gabinete por la diferenciación de Bullrich y la hipótesis que vuelve a enfrentar a la interna. Hoy destaca el artículo principal que tiene lo que es Infobae. Cambios en la BTV. A partir de hoy, el gobierno permitirá que talleres mecánicos realicen la revisión. Antes era un kiosquito esto, ¿no? En La Rioja lo tenía uno, lo tenían dos, nada más. En Córdoba también, y así sucesivamente. Bueno, ahora, según esto, hay que ver quiénes son los que están en condiciones acá en la provincia y que se adhieran a esto. Seguramente deben tener una serie de requisitos a la hora de presentar. Bueno, ahora se abrirá lo que es un padrón de inscripción. Escuchen esto. Escuchen los talleres, sobre todo, que pueda servir. Después podemos hablar de otra cosa importante que notamos que está ocurriendo acá en Olta. Bueno, se abrirá lo que es un padrón de inscripción para que los establecimientos autorizados puedan realizar, es decir, los talleres mecánicos puedan realizar, los que estén autorizados, las verificaciones vehiculares. Cada provincia deberá adherirse al nuevo régimen. Bien, acá estamos un poquito adelantados nosotros. El gobierno de Javier Milei anunció que a partir de hoy se abrirá lo que es un registro para que talleres mecánicos particulares puedan inscribirse para realizar lo que es la revisión técnica obligatoria, es el famoso RTO, de vehículos tras la o el levantamiento de una cautelar judicial que frenaba precisamente esta medida. El Registro Nacional de Talleres de Inspección Técnica de Vehículos funcionará en el ámbito de la Secretaría de Transporte del Ministerio de Economía y será público, gratuito y digital a través de la plataforma de trámites a distancia, que es el TAD. Permitirá también la inscripción de todos los talleres que acrediten capacidad técnica suficiente, incluyendo concesionarias e importadores, informó esto hoy la Secretaría de Transporte a través de un comunicado. Está buenísimo esto. La decisión del Poder Ejecutivo apunta a descentralizar el sistema de la verificación técnica vehicular, ampliar la oferta de servicios y permitir a los usuarios elegir dónde realizar la revisión técnica de sus vehículos. De esta forma, los talleres que se sumen al sistema podrán tener a su cargo la verificación de vehículos particulares comerciales, de pasajeros o de carga, también antiguos y especiales, agilizando lo que es el sistema y en este caso eliminando restricciones injustificadas que impidan lo que es la libre interacción entre la oferta y la demanda. Es decir, que antes era este taller o este taller, ningún otro, un kiosco. Desde la Secretaría de Transporte confirmaron que se levantó lo que es una cautelar judicial que hasta el momento había frenado lo que es la implementación del nuevo esquema. Ya sin trabas, esta madrugada se publicó allá en el boletín oficial la resolución número 32/2026 bajo la aprobación del titular del área, Mariano Penkovic. Hay que ver si La Rioja se adhiere, porque por ahí pueden ser algunos amigos de y no se adhiere y quedamos con la verificación técnica en un solo lugar acá en La Rioja. Las noticias destacadas, ¿tengo algo más ya o lo más sobresaliente? Bueno, mucho se enfoca con el tema mundial, ¿no? Y ¿quién quiere ser protagónico también en noticias? Porque es el mundo humo, es Boca. Bien, porque tienen, es más, los técnicos del mundo están haciendo fila en la Bombonera para dirigir al gran equipo de Juan Román Riquelme. Le voy a ser irónico, así como la mayoría de las tapas de los diarios, es más o menos para entender cómo somos acá en la Argentina. Nos creemos los número uno del mundo. El casting de técnicos en Boca Junior, el casting de técnico, y hace el informe Infobae, es terrible. Si no me creen, métase ya en Infobae. Bueno, los que interesan, los imposibles y los descartados. Te ponen Guardiola y Guardiola está en la parte de imposible, chicos. Una cosa así, ¿no? Del Bosque. Y no, está dentro de los técnicos. Pero está dentro de la parte de los imposibles, ¿no? Los que interesan también. Lo descartado. Y Caruso Lombardi está descartado. Bueno, todo un tema. Hasta Carlo Bianchi lo ponen así.
qué manera de no tener información y se puede dibujar, porque el mundo Boca sabe que consume y son creyentes. Entonces vos le decís, mira, está esto. Y el que, uno de los que más resona, resonó en estos últimos tiempos, en estas últimas horas, es el que echó Racing, ¿bien? Que es Costa. Y se habla que Costa está muy cerca, ya horas, es el que echó Racing.

lo va a anunciar como un hecho concreto. Señores, hasta acá las principales noticias de todo lo que pasa en la provincia, el país y el mundo. Te las contamos a modo ciudad. Hasta aquí estás informado. 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

0: señores, hoy en la mañana de la radio. Bueno, hoy como que estamos con un el cafecito de la mañana. Hoy en la mañana tenemos hoy el café para hablar un poquito de, bueno, se viene también lo que es la feria del libro y vamos a hablar un poco de ese tema, pero hoy queremos hablar de mi Joaquín del corazón. Y uno va a decir, uy, siempre vas a hablar de Joaquín del corazón. Y bueno, uno sobre eso. Está relacionado también a, si decimos Joaquín, ¿por qué no Belgrano? ¿Ah? Para que no quede nadie adentro. El enigmático, aquí en la mañana en la radio, ¿de qué se trata? Bueno, vamos a hablar de Joaquín y de Belgrano. ¿Cómo le va, profe Renzo Heredia, secretario de Cultura acá en nuestro departamento? ¿Cómo le va? ¿Cómo anda? Buen día.
1: Buenos días para toda su amplia audiencia. Y un gusto estar acá compartiendo este espacio con usted y con un amigo que ya lo va a presentar a su audiencia.
0: Muy bien, hoy estamos un tecito literario acá, para hablar de Joaquín y Belgrano a la vez. Es el mismo de todas maneras, pero él me va a tener que decir por qué es el mismo y por qué estamos acá. ¿Cómo le va, señor Oscar Antonio Díaz? Un gustazo tenerlo nuevamente acá en los estudios de Radio Ciudad.
2: Bueno, buenos días a la audiencia y bueno, te agradezco por abrirnos las puertas de la radio, que siempre la encontré abierta, nunca me la cerraste, hasta ahora.
0: Hasta el momento.
2: Hasta el momento. Siempre, no sé para después.
0: Creo que no tengo antecedente de esto, ¿no? De que algunos se autocensuran directamente, ¿no? Viniendo acá, ya es, oh, ese es otro problema, pero sí, no le pusimos llave a nadie todavía.
2: Bueno, por ahora estoy liberado de eso, siempre me abrieron las puertas.
0: Bueno, no sé si escucharon ahí, no sé, medio irónico hoy para presentar la nota, digo, vamos a hablar de Joaquín, y pero bueno, si vamos a hablar de Joaquín tenemos que, viene Belgrano ahí, y acá en Olta también ocurre lo mismo, ¿no? Como un clásico, pero en definitiva, en este departamento, Joaquín y Belgrano prácticamente son lo mismo.
2: Exacto. Hoy,
0: ¿Cómo estamos, no? ¿Cómo? Pero la audiencia todavía no entiende, ¿no?
2: Exactamente. Bien. Para nosotros, uno de los próceres más grandes que tuvo Argentina, por no decir América Latina, fue precisamente el abogado, el escritor, el maestro y hasta el militar improvisado, don Manuel Belgrano. Bien. Para muchos, el creador de la bandera y nada más. Y si nos ponemos a investigar un poquito más, nos damos cuenta que Belgrano ocupó todas las ramas de la cultura y de la educación y se brindó hasta lo último, hasta quedar sin nada, pagando sus últimos honorarios al médico que lo atendía con un reloj que le habían regalado. Murió en la pobreza más absoluta. Tenía nada más que 50 años. Él nace un 3 de junio de 1770. Y culpa de él, porque el papá de él, Domingo, era natural de Italia, de Peri, Liguria, Domingo Belgrano. Y por eso hoy se festeja el Día del Inmigrante Italiano. Para todos los que son de descendencia italiana, se recuerda como el Día del Inmigrante Italiano en honor precisamente al papá de don Manuel Belgrano.
0: Al padre.
2: Muere muy joven el padre y Belgrano asume el compromiso de seguir adelante. La mamá era de origen santiagueño y el papá era. Y hasta si investigan un poco, Belgrano en Liguria, España, era Belgrano Peri. Dice Belgrano bello grano, bella cosecha. ¿Y qué cosecha nos dejó Manuel Belgrano para a los argentinos? Es una reflexión que hago y que quisiese que entre, no tan solo en la gente vieja, sino más en los más jóvenes, y que investiguen acabadamente todo lo que abarcó el general Manuel Belgrano.
0: Bien.
2: No fue uno más del montón, fue un elegido, y precisamente argentino.
0: Bien, está bueno que lo, esto para la doñita que está en casa, para el que está en el haciendo algún trabajo, hoy recordamos a Belgrano en su día de nacimiento, como para hablar un poquito, ¿no? De Belgrano, y estamos pasando bien el nombre, porque eso te decíamos, Joaquín, un amigo me decía, no, pero viste, el departamento lleva el nombre de en la jerga futbolística, pero bueno, carece de ese conocimiento, ¿no? Que lleva también el nombre completo, también está Joaquín, ¿no?
1: Así es. Como decía acá don Oscar Díaz Nazareno, la formación que tenía Belgrano, eso le permitió ser el primer pensador del país que querían. Él pensó la educación, pensó la organización social, económica, incluso ya proponía que las mujeres pudieran estudiar también. O sea, fue un adelantado y como lo mencionaba, abarcó todos esos pensamientos para proponer ese país que querían y por el cual entregaron años de su vida.
0: Bien, ya vamos a pasar. ¿Cuántos años tenés, Oscar, vos? ¿Cuántos años tenés?
2: Ya no los tengo porque los gasté.
1: ¿Cuántos quedan?
0: ¿Cuánto te queda entonces? Mirá.
2: No sé cuánto me queda. No, gasté 82 años.
0: 82 años. Analicemos esto. Estamos hablando de Manuel José Joaquín del Corazón de Jesús. Jesús Belgrano.
2: Exactamente.
0: ¿Mm? Olvídate, en una escuela hoy, viste, todavía se toma asistencia así con el nombre completo, ¿no? Manuel José Joaquín del Corazón de Jesús Belgrano presente. Bueno, hoy tendría 256 años, hoy cumpliría Belgrano 256 años. ¿Qué tan cerca, qué tan lejos, ¿no? Hemos estado de esos momentos, o qué tan cerca hemos estado de, qué sé yo, de la creación de la bandera, por ejemplo, ¿no? Porque uno se pone a analizar los años, che, ¿es mucho, es una banda o ahí nada más,
2: Sí, totalmente.
0: Digo, haciendo una comparación de los más personas
1: más longevas
0: de acá a nuestro departamento, ¿no? Como que estuvieron ahí rozando esos momentos.
2: La verdad que
0: yo no sé si tus viejos, pero tus abuelos a lo mejor eran parte de esos momentos.
2: Y siempre tuvimos de referencia los dos grandes para la historia argentina.
0: Mirá dónde los llevo, ¿no? O sea, empezar a gente de acá de Oltra, ¿qué generación convivió con esos momentos, ¿no?
1: Fue contemporánea, claro.
2: Sí. Uh-huh. Siempre sostuvimos que hubo dos padres de la patria. Decía Belgrano, no pretendo ser el padre de la patria, sino ser un hijo bueno de la patria. Textuales palabras de Belgrano, porque lo comparaban mucho con las hazañas del general San Martín, pero San Martín fue militar, tuvo formación militar, en cambio Belgrano, abogado.
0: Bueno, pero también militar Belgrano.
2: Abogado.
0: Periodista.
2: Militar por necesidad.
0: Claro.
2: Porque no vayan a creer que en aquella época la primera junta de gobierno se llevaba muy bien. Entonces, Belgrano era un grano de arena dentro del zapato para el resto de la primera junta. Entonces había que sacarlo. Como molestaba las ideas progresistas de Belgrano, como decía acá el profesor Renzo, quería la educación. Quería valorar a la mujer, que la materia prima que se producía aquí en Argentina, que se industrialice acá y no se vaya afuera, una serie de cosas que para la primera junta no, para muchos no les convenía.
0: Aparte era el raro Belgrano, hasta bueno, hasta la forma de vestirse también, sí, te digo, porque
2: nosotros
0: he leído mucho y su forma de vestirse al criollo era muy muy, te digo, bueno, que
2: y entonces qué es lo que
0: le decía, que era raro.
2: Lo mandaron a, lo primero que hicieron, nombraron general, lo mandaron a Paraguay. Acuérdense, cuando crea la bandera, no puede ser que estemos peleando por la independencia, por la libertad, y que usemos un escudo español. Entonces, voy inspirado en ese sentimiento, la escarapela primero y posterior la bandera. Lo mandan, usted guárdela para otro tiempo. Y no le hizo caso, siguió. Bueno, después estorbaba, seguía estorbando, porque hay gente que estorba al poder, el poder constituido, y lo mandan al Ejército del Norte. Bueno, se hace cargo del Ejército del Norte y, bueno, se vienen los españoles. Y él logra convencer al pueblo jujeño de dejar arrasado todo Jujuy y Salta por orden de Buenos Aires, que tenían que defender Buenos Aires. Por eso el acto de desobediencia del general Belgrano, le piden que se quede en Tucumán, que no... La orden era que se retire hasta Córdoba para defender la metrópolis, Buenos Aires. Y él desobedece, queda en Tucumán. Y los tucumanos le ayudan, y es la célebre batalla de Tucumán, la primera batalla que se desarrolla en suelo argentino fue la batalla de Tucumán, que felizmente triunfa el general Belgrano. Y posteriormente triunfa en Salta, y por eso el gobierno de la nación le recompensa esa actitud con una recompensa de 40.000 pesos. Y el que hizo no se la metió al bolsillo, la destina para la creación de 4 escuelas que ni él creo que las pudo lograr alcanzar a ver. Sí. Es decir, era tal grado de desprendimiento que tenía este hombre, que es medio anecdótico, en estos momentos de un materialismo y de un individualismo, hacer eso, este estaba loco. Es decir, no era común el general Belgrano, la actitud de desprendimiento personal en favor de la patria, no tan solo de su patria, sino de su gente. Por eso es que vale la pena, y como del departamento del general Belgrano debemos estar orgullosos de que nuestro departamento lleve el nombre de, bueno, primera Villa General Belgrano, nosotros adoptamos como Departamento General Belgrano. Debemos estar orgullosos.
0: Me gustaba también Villa General Belgrano, Me gustaba. Hoy lo ponemos a analizar, toque turístico, estaba bueno también. Bueno, chicos, quiero redondear porque tenemos que hablar de esto, porque estamos dentro de este mes importante. Ya en la próxima semana tenemos la promesa de lealtad, precisamente por esa creación, sí, de Manuel Belgrano. Acá calculo que va a ser en el Club Belgrano o algún otro, o en el Polideportivo de Sierra, según ya van a estar confirmando el lugar. Y si viene o no el gobernador Ricardo Quintela para esa promesa de lealtad, creo que estaba confirmado que venía, pero se tenía que confirmar 20 o 22.
1: Sí, sí, como lo anunciara el intendente, uh-huh, es así, Nazareno.
0: Bueno, lo más inmediato que tenemos ahora dentro de los próximos días, ya que estamos tocando el tema, habías adelantado lo de la feria de del libro. ¿Hay algún tipo de participación de la parte literaria de acá de nuestro departamento?
1: Sí, Nazareno. El año pasado no se realizó la feria del libro debido a la situación del país económica, es lo que informaron de provincia. Este año se va a realizar, pero por una cuestión de optimizar los pocos recursos que dispone provincia, se va a hacer una participación por región. Olta, el Departamento General Belgrano, nos toca con la región de los Llanos Norte, que sería Chamical, Independencia, y Tama. En este sentido, hay una propuesta a nivel provincial, porque este año 2026 coincide con los 50 años del asesinato de los mártires Gabriel, Carlos y el Monseñor Angelelli. Entonces se apunta a esa temática y es la propuesta que se hizo a nivel provincial como una forma de revalorizar esa memoria viva de ese recuerdo que no se vaya perdiendo, como decía don Oscar recién en las nuevas generaciones, de que sucedió un hecho trágico en aquel entonces. Y bueno, la temática es iba a girar, iba a ser en torno a los 50 años del asesinato de los mártires. Como en nuestro departamento, nuestros escritores, ¿no?, que nos representan también en distintos lugares, en distintos eventos, no tienen bibliografías escritas e inéditas que hable sobre el tema de los mártires, pero también en la Feria del Libro está la parte de disertación y charlas. Ahí participaría el Departamento General Belgrano, con una charla del señor Oscar Díaz. Así que bueno, esa va a ser la participación. ¿Qué día va a ser? El 8 de julio. Toca la región de los Llanos Nortes.
0: Julio, 8 de julio. Otro mes entonces.
1: Falta. El próximo mes.
0: Tienes que prepararte bien, Oscar. Saco, todo, camisa, corbata, bien presentadito. Como cuando ¿vos cuando iba a la escuela acá iba de corbata también? Bien presentado, ¿no? En esos tiempos.
2: Sí, tenía que usar corbata. No pude.
0: Yo hasta el día de hoy, el fin de semana, estuve usando corbata, animación, todo ahí, todos pibes y el tipo con corbata, quedaba lindo.
2: No podés ir con
0: sin corbata.
2: Ojota.
0: Y para ir
2: sabía
0: cómodo.
2: Vos esa anécdota.
0: No, ¿qué pasó? Pero no me quiero salir del tema, después contame el tema de la anécdota. Impacto, no, yo no sé cuál va a ser lo que vos vas a contar sobre los 50 años, pero. ¿Qué impacto? ¿Cómo llega esa noticia acá a Olta? ¿Cómo vos, no sé si estaba en Olta o donde te encontraba en ese momento? ¿Cómo se recepciona? ¿Cómo se recibe en ese momento? ¿Hubo impacto? ¿No hubo impacto? ¿Era algo como que se veía que podía suceder? ¿Ya estaba naturalizado que en esos tiempos ocurran ese tipo de hechos?
2: Mira,
0: estoy hablando específicamente cuando se conoce el asesinato de Angelelli.
2: Monse, como acostumbrábamos a decirle.
0: La pregunta no sé si la entendiste. Si se conoce inmediatamente que fue un asesinato o se conoció que fue un accidente y lo tomamos como que fue un accidente.
2: Bueno, primeramente, o sea, la versión oficial, un accidente. Pero el previo ya nos decía que el círculo se va cerrando y en el centro estoy yo. Yo no lo entendí, pero él ya nos presagiaba su fin.
0: O sea, hubo algunas ceremonias donde él ya adelantaba y dijo lo que acaba de decir.
2: Sí, en una reunión nos dijo eso.
1: Usted me comentaba, don Oscar, entre tantas cosas que hablábamos, me comenta, que él le dijo a un sacerdote que se exiliara porque prefería salvar al círculo y aunque él quedara expuesto para...
2: Dice, un pastor dice, no puede abandonar sus ovejas. O sea, nosotros conocemos el perro cabrero, el que...
0: Sí, no puede abandonar el rebaño, sí.
2: Ese. Dice, no puedo de ninguna manera dejar que liquiden a la gente. El día que me liquiden a mí... se va a terminar. Él presagiaba ya su fin. Y por eso se inmoló. Porque pudo haberse ido. Y sin embargo, él se quedó. Acá tenemos...
0: ¿Pero de dónde saca esa información? ¿Cómo le llega? No. ¿O había... A ver...
2: Hay escrito, sí.
0: Hay lista negra, la famosa lista
2: negra,
0: entonces.
2: Sí, estaban las listas negras. Y él figuraba dentro de las listas negras. Como estaba el padre Ruiz. Que a Ruiz...
0: Se salvó Ruiz.
2: Bueno, ¿por qué se salvó? Porque él lo manda que se vaya a Bélgica. Si no, Ruiz iba a correr la misma suerte, el destino va a suerte, porque la muerte es Pascua, pasaje de la vida a la memoria. Eso es la Pascua.
0: Sí, de querer o reventar, ¿no? Uno se pone, hoy vos vas, llevas estos testimonios a jóvenes, a chicos, y a lo mejor no sé si creer esto, ¿no? Como uno dice, che, pero tan organizado, tan así, ¿y por qué? Yo, bueno, hoy, ya de grande, ¿no? Imagínate en ese tiempo, pero yo me pongo, lo analizo, cualquiera que esté escuchando, che, pero tan organizado, porque es una cuestión de crimen, ¿y por qué? ¿Cuál era el fin, ¿no?
2: O sea, hubo un escritor riojano que ya murió, y él define a La Rioja tierra de santos y de mártires. Si uno recorre la historia de La Rioja, y estamos asignada por no uno, cientos de mártires, y los más recordados, por ejemplo, Facundo Quiroga. ¿Cómo muere? Asesinado.
0: El Chacho, lo mismo.
2: El Chacho. Por nombrar alguno de los más...
0: Y desaparecido el Chacho. Siempre me dice Oscar que es el primer desaparecido que hemos tenido.
2: Claro, es decir...
0: El Chacho, aclaro esto para la gente que está escuchando. El Chacho nunca apareció.
2: No.
0: El Chacho nunca apareció.
2: Es decir, tierra de santos y de mártires, dice Darro de la Vega Díaz en su libro La Rioja Heroica. Y está asignado por eso. ¿Y quién lo mató? ¿Y por qué lo mataron? Nos hacían la información oficial de aquella época, decía que Angelelli era el obispo Rojo, que era marxista, que bajo su sotana andaba con una ametralladora. Yo nunca lo vi. Le vi un... Sí, tenía un arma, la Biblia y un rosario. Era lo que yo le vi. Nunca vi un arma. Pero el común, como no respondía al poder, entonces estorbaba. Todo lo que estorba al poder les resulta incómodo. Y la mejor manera de cortar la pastoral de Angelelli era liquidar a él, y a, primeramente fue un preanuncio, liquidarlo a los curas de Chamical, a Carlos y a Gabriel. Posteriormente liquidan a un laico, o Encelado Pedernera, y después le tocó a él.
0: Sí, de no creer, ¿no? Y algunos que quieren reivindicar lo que es esta parte de la historia, contar la otra parte también.
2: Sí, por algo. Por algo.
0: Pero le pone estos ejemplos, ¿no? Qué bárbaro, eran curas, y los mataron.
2: Y los mataron. Qué bárbaro. Bueno, yo tuve, o sea, mi vida, yo tengo una idea, no sé si equivocada o no, que... me tocó cosas muy fuertes, y estoy agradecido a la vida precisamente por eso, por haber vivido y conocido a gente comprometida con la vida, ¿no? Porque Monseñor Angelelli, Carlos y Gabriel y Güense jamás alentaron contra la muerte, ¿no? Alentaron a la vida, al compromiso, a la unión de los argentinos, católicos, no católicos, a la unificación de todo, un país, un sinodal que es un compromiso con todo.
1: Como una organización social con igualdad de oportunidades y derechos.
2: Para todos, exactamente. Y eso estorba. Estorba. Al poder, estorba. Bueno,
0: te vas a tener que preparar entonces para... ¿8 me dijiste? ¿8 o 9? ¿Cuándo?
1: El 8 de julio.
0: No 8 sé. De julio, 8 de julio. Bien.
2: Yo pregunté...
0: Tenemos el pericón acá. Creo, que, ejemplo,
1: el 9 de julio.
0: El 9 tenemos acá en la...
2: Bueno, mi hijo me dice... les comento de... Y mi hija me dice, ya basta, papá. Y mi hijo me dice, no, tenés que dar todo lo que tengas. No te quedes con nada adentro. Porque te vas a empachar de olvido, me dice.
0: No está errado.
2: Te vas a empachar de olvido. Da, da lo que vos recibiste. Bien o mal, pero da. Dar, dar hasta que duela. La mejor manera de justificar la existencia humana, de dar hasta que duela. Y bueno, lo que yo heredé, o lo que me tocó vivir, yo le debo a José Cruz, a Renzo, a Nazareno, le debo a todo. Sí. Un poquito de lo que medianamente puedo saber o conocer, se lo dejo a todos. Es decir, aprendo de cada uno todos los días. Y ese aprendizaje tengo que darlo, no tengo que quedarme con eso.
0: Muy
2: por
0: bien.
2: Eso yo le acepté a Renzo eso, porque me tocó. Pudo haberle tocado a otro. No soy el único. Con esto no quiero decir que soy dueño de la verdad. No, al contrario, en absoluto. Pero le acepté el desafío.
0: Sí, está bueno que participe en este tipo
2: contar.
0: De cosas. Sí, sí, sí. Porque si no, después te vas a quedar. Hay que salir un poco. No estar guardado ahí. Chicos, yo le agradezco que se hayan llegado acá hasta la radio. Vos sabés que... O lo podemos hacer más temprano también. Porque son lindas las charlas, ¿eh? Tienen que ser lo más resumido, pero lo más pedagógico, digo, para el que está del otro lado también, para que lo entienda. Y a mí me gustó hoy, porque hemos hablado un poquito, porque hoy estamos en el departamento que lleva el nombre de Manuel Belgrano, conocer un poquito. Algunos se enteran hoy que lleva el nombre también Belgrano, se llama Joaquín. Y bueno, anunciar un poquito sobre lo que vamos a tener dentro de semana nada más, la promesa de lealtad del creador de la bandera, lo que se viene también con la feria del libro y la temática que vamos a tener lo que es este año con relación al tema de los mártires y bueno, tu exposición, una disertación, ¿de cuánto tiempo le han dado por...?
1: Son 20 minutos por cada
0: 20 exposición. Minutos, así que en 20 minutos tenés que meter, qué sé yo, no sé, todos los sucesos, Oscar, ¿eh?
2: Sí, bueno.
0: Así que...
2: Sueguen que... Que no se me salga la cadena.
0: Gracias, un gustazo. Sé que ayer estuviste hablando con mi hija por un trabajo que está haciendo ahí en la universidad.
2: Me encantó,
0: muy bueno.
2: Me encantó, me encantó poder medianamente tratar de ser útil. Seguramente ella sacará sus propias conclusiones, ¿no?
0: Seguro, seguro,
2: pero,
0: seguro.
2: Pero me encanta de poder brindar lo que medianamente aprendí.
0: Muy bien, seguramente va a ser un podcast y ahí, bueno, no sé si entenderá mi amigo ahí, pero ahí seguramente va a hablar de, y ahí voy a escuchar yo también sobre tu contenido. Renzo, muchísimas gracias.
1: Gracias, Nazareno. Lo único que quiero comentarte, Nazareno, bueno, Don Oscar es una de las bibliotecas, libros abiertos que tenemos acá en Olta.
0: Yo le digo en mi Google, el Google de Radio Ciudad.
1: Como estudiante siempre supe recorrer a él, sigo recorriendo siempre, y bueno, siempre es un gusto compartir con él, y agradecido por el espacio que nos brindaste, Nazareno, como siempre.
0: Muy bien, muchas gracias. Yo siempre que lo damos a Oscar, le digo, vos que sabés, no, dice, yo lo único que sé es que no sé nada, siempre nos dices, y nos termina dando todo, nos termina dando la información. Separamos, señores, esta es la mañana en la ciudad, dale, vamos.
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0: Sí, mi amor. No me digas que no. ¿Cómo le va a decir? A Dua Lipa le va a decir que no, ¿no? Está loco, está loco. Que Dua Lipa cante hoy, mi amor, no me digas que no. Ya te presento, ya los presento, chicos. Ya está Nahuel, ya está Jessica. Ya arrancamos la parte comercial de la mañana.
1: ¡Es México!
0: A la tarde llueve. ¿Estás dominando o no? A la tarde. Está lindo la mañana. Me encantan las notas así culturales. Cafecito de cada mañana, vamos a empezar a incorporar esto así para las charlas con Oscar Díaz.

0: te va, Jessica? ¿Cómo andas, querida? Buen día.
1: Hola, mi corazón. Muy buen día para vos, para todo el equipo, para toda la audiencia. Buena jornada de día miércoles.
0: ¿Cómo te va, Nahuel Pereira? ¿Cómo andas, querido? Buen día.
2: Buenos días, saludos para vos, para la audiencia, a vos, a la vida, si querida.
0: ¿Encontraron el DT? ¿Todavía no tienen DT?
2: No, Boca.
0: ¿Viste la fila de DT que tiene Boca? ¿Te diste cuenta?
2: Sí.
0: Que van a querer ser la Mundial y Boca con el tema de DT.
3: Se mantiene la circulación intensa en la autopista del oeste, en la zona de enlace con la autopista Perito Moreno. Tras un incidente, queda algo de demora. Allí trabajó el helicóptero del SAME. Además, el Leandro N. Alén, al 100, se registró un incidente entre dos autos. Tengan en cuenta que en Juan B. Justo y Terrada, una persona fue atropellada por un auto, y en Rivadavia y Terrada, entre Terrada y Nazca, el choque fue entre un camión y un auto. Central de Tránsito 710, Cristian Romero.
4: En Buenos Aires, cielo ligeramente nublado. Para hoy se esperan 18 grados de máxima.
5: A esta hora en Capital y alrededores, 15 grados 5 décimas la temperatura, 79% la humedad.
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0: Se nos fueron las noticias, prácticamente, ¿no? No importa. Bueno, ¿qué me tenés, querida Jessica?
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0: Ya me van a estar confirmando el tema del parque. ¿Qué día abre el parque? Se quedan unos días, así que ya me van a estar informando todo, ¿eh? Los chicos del parque. Los chicos del parque. Hoy le tenemos que dar la bienvenida también a un nuevo comercio, Jessica.
1: Muy bien, perfecto. 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
1: Abrazo a los chicos, qué lindo. 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Tenemos que ir, ¿eh? Toma un cafecito. Activando 10:36 en todo el país.

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1: No, estoy chequeando una información con el amigo Javier Maldonado, ¿no? Tenemos un amigo que acá mandaron un medio, un video diciendo que era bruja para divertirse, ¿no? Y lo viralizaron por todos lados. Y acá Javier Maldonado me manda, dice, tiempo atrás que mandó este Javier Maldonado de unos animales que aparecieron en un campo mutilado. Entonces, bueno, ahora apareció un chancho en el mismo campo.

0: que no puede ser estos mates que tiene Tere de María G. Jessica.
1: Ay, wow.
0: Buenísimo los mates, uno con los escudos. Otro, acá no entendí, el escudo viene a ser como lo de la selección, ¿no? O sea, la Copa del Mundo. Y el otro ya el escudo nuestro, ¿no? La República Argentina. Qué buenos mates, qué buenos mates. Mate mundialista. ¿Cómo es? No sé cómo se llaman esos mates.
1: Mate imperial son.
0: ¿Mate imperial?
1: ¿Por qué imperial tiene?
0: 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Lo de Messi está muy tridado, ¿viste? 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Pero me gusta este, ¿eh? Un mate con el sol, un mate con un cóndor. Motivo de olta los mates. Están buenos. 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

0: Bueno, voy con comunicadito. Atención, esto tiene que ver con talleres que nos envían la gente. Estos van a iniciar a partir de este viernes. Vamos a ver si podemos hablar con alguien. La invitación es para participar de taller de manualidades. Vení a compartir una tarde llena de creatividad, mates y aprendizaje. Un espacio ideal para reciclar, crear y llevarte cosas hermosas hechas con tus propias manos. Escucha, que vamos a hacer actividades y materiales, costuras y arreglos. Trae tu ropa para arreglar y aprende los mejores tips.
1: Sí, pará, yo tengo, por ejemplo, los cierres de los pantalones.
2: Yo, por ejemplo, no sé coser.
0: Tengo que cambiar el cierre de la campera, por ejemplo. Todo un problema, no es cierto. Eco, maceteros y organizadores. Trae las latas y las botellas de plástico vacías. Las transformamos en hermosas macetas y portalápices. Así como el tema acá en la radio.
2: Qué bueno.
0: Arte en tela y también mostacillas.
1: Arte en tela está ahí, vamos viendo. Y Diego dice, mostacillas, ¿qué? Ah, también entiende.
0: Bueno. Con pedazos de telas. Ah, esto vendría a ser mostacilla. No, nada, no, ¿qué ves esto? Bueno, está.
2: ¿Qué es esto? Porque la doñita está escuchando en la radio y no sabe.
0: No, le estoy haciendo ver acá a unas chicas que están haciendo señas como que entienden el tema. Bueno, esto con pedazos de telas aprenderemos a diseñar flores y corazones decorados con mostacilla, Jessica.
2: Me encanta. Para los que no sabemos nada de costura, está buenísimo.
0: Mostacilla debe ser algún recipiente de la mostaza. No, no está. No. Bueno, color y creatividad. Llevamos adelante un espacio para pintar telas y latas. Deja valor tu imagen. Así es. Ah, deja valor tu imagen. La actividad está abierta para todos los que quieran participar. Viernes 5, 15 horas. No, no, el tema acá me confundió. Tengo que hablar con la gente del SIC. Para que nos informen un poquito de lo que va a ser el viernes 5 a partir de las 15 horas.
1: Ah, ahí son las esas son las mostacillas. Perlita, le decimos, bueno. Eso usamos para pescar nosotros. Para los topes, ¿en serio? Mostacilla, escuchá, Milton.
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0: Bueno, ahí van a ir las chicas, te van a llenar la radio de mostacillas, ¿no? A las 11 más o menos, ya van a estar las chicas ahí de pasada las 11. Las chicas del SIC para hablar un poquito sobre los talleres que van a brindar en el SIC.
2: Buenísimo.
0: Ya me voy un ratito ahora porque tengo que hablar un poco del tema de actividad de vóley.
2: Actividades.
0: Pero con una temática, Está bueno, Jess.
2: Está bueno, sí.
0: Vos no vas a... Pero la última querés aportar.
2: Antes había un juego de vóley, ¿te acordás, Nati? Jugamos al vóley antes.
0: Es lindo el vóley. Yo estoy yendo ahí cuando puedo. Se puso frío y de...
2: Te no, cruzas al pádel.
0: No me daba tiempo. Salí a las 8 y algo.
2: Te ibas al Newcom.
0: Terminaba la clase en Joaquín, 8 y pico. Después se me complicaba porque tenía que coordinar alguna cuestión de la institución y ya las chicas largaban con el vóley. Ese es el tema. Y ya era medio tarde. Hoy están tremendo los chicos con la música, Son las que se van sumando, ¿no es cierto? Son las nuevas. Claro, cuando... Aparte yo me agarré los peores fríos, las noches frías.

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0: Bueno, vamos a hablar un poquito. Se viene una actividad, no sé cuándo, pero atenti las que juegan al voleibol. Estoy con los chicos acá. Jessica, usted me decía que jugaba al voleibol. Bueno,
1: hace mucho tiempo, cuando nos preparaba el profe Ayo.
0: Bueno, después me la va a pasar el micrófono a las chicas. Así hablamos un poquito de lo que va a ser dentro de poco. Tengo Radio 10 ya, me faltan 2 minutos. Dame 2 minutos. Después de las 11 hablamos con puede ser después de las 11. Tengo 2 minutos más y hablo con las chicas de voleibol, pero todo el mundo puede participar y el que no puede aportar algo, ya le contamos qué.
1: 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Nachi, ya le vamos a contar un poquito a la audiencia lo que se viene para este fin de semana en la parte de espectáculos, ¿sí? Tenemos el bailable en lo que va a ser el Salón de AEM en la ciudad de Olta. Llega los cantores de Santa Cecilia, Pepe Pereira, este sábado 6 de junio.
0: Perfecto, me voy a las noticias, me voy a Buenos Aires. Tengo noticias de Radio 10. Hacemos una pausita, pero nos informamos y ya volvemos con notas en vivo acá en los estudios de la radio. Dale, vamos.

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1: 11 de la mañana, un minuto en todo el país. En Capital la temperatura 15 grados 5 décimas.
2: El oficialismo llega dividido al Senado en torno al pliego de la jueza Michelli.
1: Desde el Congreso amplía Gabriel Sanfilippo.
3: El senador José Mayans, titular del bloque de Unión por la Patria, explicó el mecanismo parlamentario para poder eliminar el pliego de un juez o una jueza, como en este caso.
4: Con simple mayoría lo hace. O sea, es una moción que se lleva adelante en el recinto, cualquiera de ellos se vota y si tiene mayoría se retira el pliego, obviamente. Por más que tenga la firma de acuerdo, el último requisito es la votación del cuerpo, ¿verdad? En algunos casos que hay algún caso de violencia de género sobreviniente o algún delito sobreviniente, pero no en este caso, que obviamente es una especie de persecución hacia un periodista. Eso es lo que se conoce con el nombre de cajoneo, ¿verdad? Ha actuado incorrectamente el presidente de la comisión, porque él no puede guardar un expediente. Él tiene que directamente, cuando tiene dictamen, tiene que directamente ponerlo en presencia para que sea considerado por el cuerpo.
3: Gabriel Sanfilippo, Radio 10, siempre noticias.
2: Españolo cuestiona los audios de la causa Andís y rechaza aportar su voz para el cotejo.
1: El exdirector de la Andís sostiene que las grabaciones fueron manipuladas con inteligencia artificial e impugna las pericias ordenadas por la justicia y a través de su defensa se niega a entregar una muestra de voz para compararla con los audios investigados.
2: La comunidad educativa denuncia la presencia de ratas en una escuela de Mataderos.
1: El informe de Gustavo Romero.
5: Un grupo de padres continúa protestando frente a la escuela 3 de Mataderos por la presencia de ratas, a las que los chicos vieron en baños, en las aulas y en el patio. Jessica, una mamá, contó que en el grupo de padres y madres de primaria decidieron no traer a sus hijos hoy hasta que la situación se resuelva.
6: Nosotros el 4 de mayo nos llaman desde la escuela que vengamos a buscar a los chicos por una cuestión sanitaria. No nos dicen que hay ratas. Mi hijo, que está en segundo grado, me dice, vi ratas, mamá, en el baño. Ahí empezó. Vienen 3 días, hay que venirnos a buscar a las 2 de la tarde porque están, hay ratas. Esta es una escuela doble jornada, los chicos están todo el día acá, ellos almuerzan. Entonces pasa eso, aparte que las familias están armadas, somos todos familias que trabajamos. Nos llaman que vengamos urgente a buscar a los chicos porque están las ratas.
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0: Mundial 2026.
2: Hay preocupación en el cuerpo técnico de la selección por Nico Paz.
1: El volante no está del todo recuperado de su lesión en la rodilla y está en duda.
2: En caso de quedar afuera, Emiliano Buendía sería su reemplazante en el plantel.
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7: Atención, reiteramos, choque de camión y auto en Rivadavia entre Terrada y Avenida Nazca. El tránsito se mantiene intenso en la Avenida General Paz, sobre todo a la altura de Mataderos, con algún retraso en dirección Río de la Plata. Una marcha que ya es fluida en el acceso oeste para conectar con la Perito Moreno luego de un incidente vial. Central de Tránsito 700 Pigues, Cristian Romero.
1: Cielo ligeramente nublado en la ciudad de Buenos Aires, 15 grados 5 décimas a esta hora la temperatura, 78% la humedad.
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0: Bueno, atención, vamos a hablar un poquito sobre un torneo solidario de voleibol que se va a realizar acá en Olta. Las pichas, hasta tenés tiempo para que te prepares. Si no estás en condiciones, tenés tiempo para prepararte y participar. No es, ¿cómo te puedo decir? No es competitivo, no es un torneo. Si sos de avanzado, acá nos va a comentar todo, lo tenemos ya en los estudios de la radio, cuándo se va a estar realizando y todo. Vamos a aprovechar para hablar acá con los chicos, lo tenemos acá en los estudios de la radio. Tenemos un grupo de vóley, es un grupo de jóvenes, no tan jóvenes, que están, ¿por qué la mirada, Jessica? No. Bueno, porque sí. Bien cerquita del micrófono, si llegan para hablar. Estoy con Nati. ¿Cómo te va, Nati? ¿Cómo andás? Buen día, bienvenida acá a los estudios de Radio Ciudad. ¿Cómo le va?
1: Buen día, Nazareno. ¿Todo bien para vos y toda audiencia?
0: Bien, hice bien la presentación. Jóvenes y no tan jóvenes son los que, grupo de chicos, ¿no?
1: Un grupo de amigos. Un grupo de amigos. Somos de 32 integrantes.
0: Muy bien. Bueno, ¿cuál es la idea?
1: Bueno, hace bastante tiempo venimos pensando. Nosotros siempre nos juntamos a jugar, digamos, para pasarla bien una tarde, llevamos el mate, todo, y hacemos encuentros. Pero esta vez queremos hacer un encuentro de vóley, no llamarlo torneo, sino encuentro de vóley solidario. Uh-huh. Con el fin de un solo objetivo que tenemos es de juntar alimento para el refugio Dulce Hogar.
0: Muy bien, ¿cómo sería? Yo voy, participo, tengo que presentar un equipo.
1: No hace falta que lleves tu equipo formado, digamos. Vos podés ir si sabes jugar al vóley, si sabes jugar o no sabes jugar, porque también esto es para los principiantes, avanzados. Se va a jugar mixto, partido de chicas por un lado, varones por otro. La inscripción sería alimento.
0: Alimentos. Yo tengo un kilo, aunque sea, puedo llevar.
1: Claro,
0: un kilo.
1: Exactamente.
0: Y hablar con los chicos de Pep Shop y Forrajería del Prado.
1: Por participante. Digamos, si yo voy y no tengo equipo, bueno, me presento en el poli, yo quiero jugar. Acá está mi inscripción, digamos así. Vamos a tener una caja grande en la entrada y bueno, ahí van dejando el alimento. Las chicas se van a encargar de anotar. Bueno, acá, como verás, vinimos una parte. Y ahí vamos a estar distribuidas, unos arbitrando, otros en la entrada, para que también la gente que vaya a ver este encuentro, lleve su mate, su repusera, también colabore con el refugio.
0: Muy bien. Bueno, a ver, vamos a hacer una cosa. Le digo a Marisa de Pep Shop Forrajería el Prado, los chicos también de Forrajería Fabri, vayan preparando las bolsitas de un kilo. ¿Cuánto sale? Bueno, no tengo idea, más o menos cómo está el tema de...
1: Y depende del alimento.
0: Depende
1: también
0: del alimento. Pero sí, para el refugio, que la mayoría son adultos, bueno, creo que son adultos los perros ahí.
1: A uno de los integrantes de nuestro equipo, que él te va a comentar bien porque él trabaja en el refugio.
0: Pasen los micrófonos ahí, chicos, bien cerquita de los mic, así conversamos. ¿Cómo le va, amigo? ¿Su nombre? ¿Cómo anda?
2: Hola, Nachi. Ángel Gabriel.
0: Bueno, ¿hace cuánto están en el refugio laburando, Angelito?
2: Y hace como 6 meses, mamá.
0: 6 meses, sí. Seis meses, en el tiempo que... ¿Todavía están las chocitas esas que hice yo?
2: Sí, pero...
0: Fui por una y...
2: No, están mal armadas, pero están...
0: Todavía. No, es un lujo. Algún amigo me dice, che, qué lindo. Bueno, a ver, ¿qué cantidad de animalitos hay ahí de perritos? De todas maneras, todos están disponibles para adoptarlos. En el que quiera, uno ya grande. Pero hay perros grandes, ¿no?
2: Sí, ¿verdad? Sí, hay bastante. Ya
0: están hace
2: viejitos,
0: muchos años, ya viven ahí, sí. Sí.
2: Y hay más o menos aproximadamente como 35, 40. Uh-huh. Hay no tantos, pero hay.
0: Hay un número importante. En esto de que cada vez tiene que haber menos, la responsabilidad de la tenencia de los animales, vacunarlo, castrarlo,
2: sí,
0: esto
2: es
0: muy importante, ¿no? Para que no... De todas maneras ya hay cámara, ¿viste? Que antes había gente que iba, sí, y tiraba a los perritos, sí, ahí en el refugio. Ustedes que estaban cerca ahí podían, sí, ver, ¿no? Las personas
2: siempre
0: que iban
2: con esa picardía.
0: Ajá, con la picardía dejaban, sí, los perritos ahí. Bueno, ahora ya se puede detectar, ya se detectó varias personas y lindo les fue. Bueno... ¿qué animal para adulto en la mayoría de lo que están necesitando, no? ¿Cachorrito no hay todavía?
2: No,
0: qué bueno, qué bueno, qué bueno.
2: Tirando, pero sí hay de distintas edades.
0: Hay. Uh-huh. Perfecto, entonces necesitamos alimento para adulto, digamos.
2: Sí, alimento, más que todo.
0: ¿Y qué otra cosita más puede
2: por
0: ser ahí?
2: Qué sé yo, polenta o arroz.
0: ¿También le cocinan?
2: Sí, hay otra gente que van los otros días y ellos sí le cocinan.
0: Ah, fenómeno. Nosotros entonces.
2: Más le llevamos alimento.
0: Polenta, arroz.
2: Arroz, sí.
0: O si no, alimento.
2: Para cocinar, no, sino hueso, por en las carnicerías, ¿ves? Que por ahí tiran. Uh-huh. En vez de tirar.
0: Ah, pero pueden, vamos a sí. darle así como para evitar este juntar más mugre a veces con el tema de los huesos. Bueno, eso es lo que estamos necesitando.
2: Sí,
0: alimento.
2: Un poco más de alimento, más que todo.
0: Perfecto. Listo. Ahí está, Carlitos, ya con el testimonio es suficiente. Atiéndame ahí al amigo que anda visitándome acá en la radio. Nati, entonces, ¿es un encuentro de vóley? Así
1: sí,
0: va a ser.
1: Exactamente, sí. Nosotros pusimos, bueno, en el flyer torneo de vóley, pero en sí es un encuentro de vóley.
0: Un encuentro de vóley.
1: Un encuentro de vóley. Como siempre nosotros lo hacemos, ¿entendés? Nosotros hacemos encuentros de vóley, vamos, nos juntamos todos y nos ponemos a jugar. Imagínate, somos 32 integrantes en este nuevo grupo,
0: sí.
1: El grupo de amigos del vóley. Y bueno, y esta vez queremos hacer algo solidario, digamos. Ya lo hicimos hace muchos años atrás, también para el refugio. También las chicas adoptaron perritos ahí. Así que bueno, ahora queremos volver a hacerlo, digamos.
0: Hacerlo.
1: Y queremos que se sume la gente, que se sume, que vaya, que participe, que jueguen. Sabemos que acá en Olta hay mucha gente que juega al vóley. Y que hace mucho que, bueno, también que no jugó, pero que también se puede llegar porque también va a haber para principiantes, como nosotros en nuestro grupo también tenemos principiantes. En un principio esto se había formado para que entrenara la primera, pero hubo mucha gente que se fue sumando y bueno, y nosotros los recibimos y bienvenidos sean, o sea, las puertas del poli están abiertas. Nosotros, nuestro grupo de vóley entrena los días martes y jueves a las 10 de la noche, así que el que se quiera sumar puede hacerlo.
0: Muy bien.
1: Será muy bienvenido.
0: O sea, tengo tiempo para entrenar entonces con ustedes, con el grupo.
1: Nazareno.
0: Y después ese día voy y ustedes me arman equipo.
1: A ver, exactamente. Vamos a hacer un o sea, si no tenés equipo, vos llegás ahí y lo vamos a armar. La cuestión es colaborar, ¿entendés? Uh-huh. Es juntar el alimento, juntar cosas para estos animalitos que abandonan, que, bueno, lastimosamente hay gente que, cruel diría yo, porque no podés tirar un animal, más un perro que es nuestro fiel compañero, amigo, que ellos pobrecitos no pueden hablar, porque nosotros así es nuestro lema, hablamos por los que no tienen voz, que son esos pobres animalitos que abandonan, que a veces yo sé que cuesta bastante alimentarlo, porque nosotros al tener uno o dos perros en la casa te cuesta, imagínate tener 40 en un refugio.
0: Y sí. Yo tengo varios en Joaquín, pero después vamos a hablar de ese tema. Entonces, vos
1: Así que bueno, Nachi, queremos también que se sume la gente que quiera colaborar, que no juegue, pero que se llegue ahí al poli y colabore con una bolsita de alimento, bienvenido sea.
0: Bien, no necesitamos, yo en este caso, la sensibilidad con el tema de los animalitos, no nos interesa en este momento, nos interesa el alimento, directamente.
1: El alimento.
0: Eso es lo único que le vamos a pedir a los que vayan a participar y aquel que no quiera participar en el tema
1: claro,
0: de vóley,
1: que mirar
0: directamente o que necesitamos que haga ese aporte. Es decir, como una campaña para juntar alimentos.
1: Exactamente.
0: Esa es la idea.
1: Nazareno,
0: esa es la idea.
1: Sí.
0: Y vamos a tener la actividad deportiva a aquellos que les gusta hacer algo de vóley. ¿Bien?
1: Exactamente, así es.
0: Nosotros, o sea,
1: nos une nuestra pasión por el vóley, pero también queremos hacer algo para colaborar. Esta vez es con el refugio, la próxima será con otra entidad.
0: Perfecto, y está aquel que siempre colabora con el refugio, en este caso los alimentos que quiera llevarlo, que lo lleve ahí para esta jornada de vóley.
1: Exactamente,
0: que, cosa que
1: será
0: sea
1: el día viernes, viernes 12.
0: Viernes 12, estamos el
1: viernes
0: próximo
1: 12 a partir de las 18 horas. Porque, bueno, no lo hacemos más temprano por el tema de que hay gente que trabaja el día viernes. Bueno, entonces después de las 18 horas ya te llega a salir de trabajar y decir, bueno, me llego al poli, juego un rato y colaboro.
0: ¿En una sola cancha o dos canchas vamos a tener?
1: En una sola cancha.
0: ¿En una sola cancha?
1: Sí.
0: Ah, la pucha, va a estar medio
1: en
0: lleno.
1: En una sola cancha. Sí, porque lo que pasa es que
0: en dos canchas mejor, porque en una cancha no hay para armar dos.
1: Sí, hay para armar dos. Nada más que nos haría falta una red.
0: Una red. Oye, se consigue. El profe Nicolás tiene una, te cuento. Digo dos porque sin una, ¿sabes qué? A mí no me gusta que me estén mirando, ¿entendés? Porque yo pasa, es decir, tengo problemas con el saque nada más. De lo demás, recepción, todo. Con el saque ando ahí medio mal y no quiero sacar, pegue en la red, todo
1: sí,
0: eso.
1: Sí, hace bastante que no vas, Nazareno, no sé qué pasa. O sea,
0: anda haciendo pádel. Qué lindo el pádel.
1: no sé si creerle, no sé. Pero bueno, tendrías que
0: con
1: volver.
0: Sebastián González, también iba Sebastián González. ¿Qué pasó? ¿Dejó de ir?
1: Sí, va a Seba.
0: Ah, va a Seba González, sí. Bueno, qué lindo. Bueno, querida, entonces está hecha la invitación y la próxima semana volvemos a recordar para que la gente se vaya preparando con los alimentos.
1: Sí, nosotros también hicimos un flyer que lo vamos a estar pasando, invitando a toda la gente que se sumen, por favor. Pedimos la colaboración, así que bueno, los esperamos a todos el día viernes 12 a partir de las 18 horas, que ahí estaremos con nuestro grupo de amigos del vóley, que bueno, les mandamos un saludo, especialmente para Matuco, Matías, que hoy está de cumpleaños, así que de parte de todo el grupo le mandamos un saludo especial para él.
0: Muy bien, gracias, querida.
1: Bueno, muchísimas gracias, Nazareno, a vos por el espacio que siempre nos das. Y bueno, acá te dejo que te despida de los chicos. Besos, un saludo a mi mamá.
0: Gracias, amigo cuidador. Viste que los perritos no hablan, pero yo hablé una vuelta con uno que es el que me motivó para hacer las chozas ahí para los perritos.
2: ¿Qué te dijo?
0: Que le haga chozas. Dice, no, pues...
2: ¿Qué más?
0: No, eso, que le haga para las otras perritas, todo eso.
2: No, pues tan bien armada.
0: ¿Tan bien armada? Tan buena.
2: Después están intactas.
0: Después Mirta quería hacer lo mismo, todo es en desarmado, ¿no?
2: Sí.
0: Gracias, amigo.
2: No, de nada, Nachi.
0: Muy bien. Mercedes, ¿cómo te va? Estaba ahí, Mercedes. ¿Cómo estaba, Mechaco? ¿Todo bien?
3: Hola, todo bien.
0: Más cerquita. Yo, bárbaro, acá. Usted volvió al vóley hace rato que... ¿Usted era compañera de Nahuel en UCOM?
3: Sí, soy compañera también.
0: ¿Y hace vóley también?
3: Empecé, sí, hace poco.
0: ¿Estaba aprendiendo bien?
3: Sí.
0: Muy bien. Bueno, entonces se me prepara para el encuentro del 12.
3: Sí, sí.
0: ¿Juego en el equipo de usted o me va a poner a mí en el otro? ¿Yo estoy en el Elite o...?
3: No, principiante. En contra.
0: Principiante me van a poner a mí. Póngame en principiante.
3: Ah, bueno.
0: Cosa que marque
3: yo
0: la
3: quería
0: diferencia.
3: Jugar en contra, pero bueno.
0: Yo voy a entrar en principiante y van a decir que soy Elite. Acuérdense, los reclamos, ¿eh? Toda la suerte, entonces, para...
3: Bueno,
0: y felicitarlo por lo que están haciendo, que me parece muy bueno, ¿eh?
3: Gracias, yo... Quería agradecer al grupo por recibirme también y por la buena onda siempre y muy buen grupo. La verdad que muy buenos.
0: Muy bien. Gracias, Mercedes. Me alegro de verlas, chicas.
3: Gracias.
0: Prometo volver. Prometo volver. Señores, separamos y la mañana de la radio. Dale.

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0: Bueno, 11 de la mañana en toda la República Argentina, tan solo 31 minutos. Bueno, el Departamento General Belgrano, así como en toda la Argentina, no sé si va a ser en forma simultánea el tema del horario, pero acá en Olta, en la jornada de hoy, se va a estar marchando. Marchamos juntas por el tema de Ni Una Menos. En realidad vamos a hacer lo que es, esto está relacionado también con un pedido de justicia. ¿Este es el flyer este oficial? Está motivado, esto para la jornada de hoy, 18 horas en plaza principal. Marchamos juntas por las que ya no están, por las que viven con miedo. Bien, esto está relacionado por este hecho que ocurrió hace muy poco. Los tenemos como top en el tema de las noticias. Mucho se dice, mucho, pero bueno, está relacionado hoy a, también lo relaciona también con lo político, pero cuando haces, cuando no haces, en conclusión la gente opina como que estamos muy liviano a la hora de juzgar, sacar conclusiones, pero poco actuar. Bien, hoy se va a estar marchando, a mi entender banco siempre todo tipo de movilizaciones o manifestaciones que se realizan a la hora de pedir justicia. Bueno, hoy se va a estar marchando 18 horas acá en la ciudad de Olta, o un lugar de encuentro que va a ser en plaza principal. Estoy con Alba, ¿cómo le va? Ahí estoy con Alba y con Miriam. Chicas, ¿cómo anda? Buen día, bien cerquita el micrófono, ¿cómo andan?
1: Hola,
0: vuelvo a decir, bien cerquita el micrófono, que se entiende. Bien cerquita el micrófono.
1: Días,
0: ahí está.
1: ¿Cómo están?
0: Ahora sí.
1: Hola, ¿qué tal? Buenos días. Bueno, muchas gracias por el espacio. En primer lugar, un chatito que nos ceden. Bueno, estamos con Miriam desde nuestro lugar del sindicato, del CELAR, desde La Rioja, para con todas las regionales, las 6 regionales que tenemos en la provincia, nos debemos convocar a la gente, a toda la población, a una marcha para hoy 3 de junio a las 18 horas en la plaza principal. Bueno, cabe destacar que esta marcha comienza el 3 de junio del 2015, que fue la primera y masiva marcha en la República Argentina. Esta marcó un hito en Argentina, Ni Una Menos. Cientos de miles de personas se movilizaron en todo el país, con epicentro en el Congreso Nacional, para protestar contra la violencia de género y los femicidios. La movilización surgió como una respuesta social ante el brutal femicidio de la adolescente Kiara Páez, una adolescente de 14 años que estaba embarazada en Santa Fe. Y así como eso, varios femicidios más en la República Argentina.
0: ¿Cómo te va, Miriam? Aprovecho para saludarla también. Hemos hablado con Alba, ahora con Miriam. ¿Cómo te va?
2: Bien, buenos días. Sí, aquí estamos, y como dice Alba, en esta ocasión representando el gremio CELAR, pero en sí, por ser mujeres. Justamente hablábamos ayer y en estos días que el pasado tiene que estar presente, lo debemos mantener presente nosotros, nosotras como mujeres, por todas esas familias que han sido dañadas, que han sido destrozadas a través de estos femicidios y a través de esta de tanta violencia que se vive. Como decía Albita, acá si hacemos un poco de historia, estas marchas comienzan en el 2015, teniendo en cuenta a esta niña de 14 años que fue asesinada, que fue enterrada en el patio de la casa de su novio. O sea, y vemos esas cosas, y ahora acá cerquita, como decía recién Nachi, lo de Córdoba. O sea, no podemos dejar pasar estas cosas. Nosotras como mujeres, si bien aquí en un pueblo chico, en una ciudad chica, que todos nos conocemos, que sabemos dónde hay violencia, aquí en Olta hemos tenido un caso terrible también, y hemos visto familias devastadas, de los dos lados, por la violencia. Entonces, esta marcha es hacer presente el pasado y no mirar de lejos, no hacer oídos sordos a lo que se está viviendo. Lo tenemos aquí en Córdoba hace poquito y ¿cómo vamos a ver para otro lado? Hoy, 3 de junio, que se conmemora esto.

0: a celar de colgarse de una situación, y te lo puedo decir que lo van a pensar. Entonces, bueno, entonces, ¿quién lo hace? ¿Lo hace el particular? Bueno, el que lo critica está motivando la marcha, ni siquiera hace un posteo de lo que ha ocurrido o invitando a una marcha.
1: Sí.
0: Generalmente lo hacen las mujeres, ¿no? Cuando en
1: Sí.
0: realidad este es un problema que lo tiene el hombre. El hombre es el que mata.
2: Y es el que tiene
1: Sí.
2: que
0: Y
2: ir.
0: son los que están fijándose, no, en esto, en lo otro, es político y ya se
1: Sí,
0: mezclan. Bueno,
1: sí,
0: pero
1: sí.
0: alguien haga algo. Yo soy de analizar mucho siempre el caso de, por ejemplo, en el caso de Medellín, lo tomamos como referencia del último, que no suceda más casos
1: Claro.
0: acá en Olta, pero a nivel país, el caso de lo tomamos como que es el último, luchemos para que no suceda, y vinieron sucediendo
1: Montón,
0: un
1: sí.
0: montón de casos, de lo que se visibilizan, de lo que se conocen, de lo que tocan los
1: Claro,
0: medios de comunicación,
1: claro.
0: porque incluso también los medios de comunicación a veces no lo tocan por cubrir una parte que la misma política, porque para mí
1: Sí.
0: estos casos tienen que motivarlo a la misma política, pero a veces, cuando ya se dice que no hay financiamiento, entramos en esto, en lo otro, que si hay financiamiento es para unos vivos que aprovechan
1: Sí.
0: circunstancia de esta para tener algún sueldo y realmente van a continuar los asesinatos, los femicidios, en fin, no se va a terminar nunca. Entonces, algo se
1: Es que
0: tiene.
1: eso es lo que pasa, Nachi, eso es lo que pasa, que lo primero que hacemos es ponemos la mirada en el político y decimos esto es una marcha política. Si no es política, lo está haciendo un gremio. Y entonces empezamos a mirar para otro lado, ¿viste? Si nosotros nos unimos como mujeres del pueblo, como mujeres de la ciudad, a apoyar esto, a recordar, Nachi, a recordar, porque si nosotros seguimos recordando las cosas que han pasado, podemos hacer muchas cosas a través de la escuela, a través de las iglesias, a través de los vecinos, y decir, bueno, vemos un acto de violencia, vemos a una niña que es con tan solo una cachetada que reciba. ¿Lo podemos frenar? Sí, lo podemos frenar, pero no, estamos esperando eso que decís vos, el financiamiento, el que esto es político, el que... Y entonces quedamos en la nada.
0: Y tomar el ejemplo del caso, de este caso, ¿no? Apuntamos ya al fiscal que hizo mal las cosas, que se... ¿Quién puede estar pensando en lo que pueda hacer un tipo, ¿no? Como lo que hizo esta persona
1: Sí,
0: y
1: sí.
0: enfocarnos en eso, ¿no? Porque es en la mayoría de los casos, en la mayoría, casi el 99,9% de los
1: Sí.
0: femicidios o de este tipo de hecho donde a criatura le quitan la vida, pasan por estamos hablando en este caso de una criatura, pero un
1: Sí,
0: montón de
1: 14 años.
0: mujeres ya, grande la violencia que la genera el hombre. Entonces, en eso es lo que yo insisto, de un tiempo a esta parte se tiene que trabajar. Bueno, ¿cuál es la forma? A mi entender, no, mucho tiene que ver también la política. Esas bajadas con distintos programas para apuntar, para señalar, para saber identificar y actuar a tiempo. Porque hoy leí un montón de disparate que apuntaba, no, pero estaban pendientes del partido de Belgrano con River y no estaban buscando. Y ya a esa altura el asesinato, la muerte ya
1: Ya
0: estaba
1: está.
0: Y ayer casualmente se estaba viendo lo que es un informe de cómo actuó el organismo como corresponde, pero sí se habló un montón como para descalificar ese tipo de accionar. Yo creo que se tiene que acompañar
1: Sí,
0: este
1: sé
0: tipo de
1: que
0: estas
1: sí.
0: marchas, también se tiene que acompañar porque es una forma de hacerse oír, ¿no?
1: Sí, bueno, en el 2015, cuando fue esto, la gran marcha, como decía Alba, que despertó a Argentina, pero después tenemos en el 2019 también, y ya se han involucrado otras cosas más, ¿viste? Y sale con que el Estado no está presente, que sí, lo podemos decir. Yo ahora voy a comentar que creo que lo han visto en Fe y lo han visto en todos lados, el inconveniente, bueno, a de Karen, de mi sobrina, en La
0: En la
1: Rioja,
0: capital, sí.
1: en la capital. Bueno,
2: Lo vi, lo vi.
1: sucedió esto, ¿no?
0: Miren lo que está contando la chica que se vio en los
1: En
0: medios, que
1: los
0: iba en la
1: medios.
0: moto, se baja una persona, ya
1: Sí,
0: con antecedente, abre la puerta del auto y la asalta.
1: y la asalta.
0: Sí.
1: La asalta, la golpea y ella se defiende como hacemos todas las mujeres de defendernos y qué sé yo. Bueno, se dispara el

0: muchacho. Van, hacen la denuncia. ¿Y qué pregunta si el policía, la jueza, no te sé dar esa información? Pero ¿robaron algo? ¿Qué le robaron? No, no alcanzó a robar. Ah, bueno, entonces no. Entonces déjelo, ya está. ¿Cómo vamos a actuar así?
1: Un intento de robo, digamos.
0: ¿Cómo? Un intento de robo, pero hubo un golpe, la pudo haber golpeado más, se cayó de la moto, y nosotros vamos a dejar, ah, bueno, no, no robó, no le robó el celular, entonces no puede ir preso. Y ese muchacho va a estar libre y después va a ir, va a golpear a otra mujer, y ya para robarle la va a violentar más, y van a pasar las cosas así, porque no se actúa. Y eso es lo que decís vos, por allí en los casos no se actúan y terminan dos familias destrozadas, la familia del que asesina y la familia de la asesinada.
1: Sí, totalmente. Yo tengo este caso acá que es muy particular en Olta. Yo le contaba a unos amigos, che, dice, ¿por qué? Y en Olta es medio, cuando hay estos casos, medio difícil, acá nos conocemos todos y tenemos las dos partes golpeadas, ¿no? ¿Sí? Por el mal accionar de una persona. Esto es,
0: Es que es así.
1: No me lo viene a explicar un psicólogo.
0: Hay padres de los dos lados. Hay padres de los dos lados. Como la mamá que habló de la chica de Córdoba. Destrozada la madre también, porque no esperaba que su hijo haga semejante barbaridad.
1: Muy bien. 18 horas la invitación. 18 horas.
2: Bueno, quería. Quería decir también que el CELAR desde hace 11 años también está con esta marcha, ¿viste?
1: Acompañando.
2: Sí, siempre estuvo presente el CELAR, el sindicato, igual que Digna también, que es una institución que trabaja con las mujeres. Y bueno, y ellos del CELAR, que lo hace todos los años, juntamente con las 6 regionales que tenemos en toda la provincia. Y a nosotros nos toca esta regional, que es la Sur 2.
1: Bien.
2: Y todos nos debemos reunir a las 18 horas.
1: Bien.
2: En los lugares que acá, en este caso, no, en el caso nuestro, acá en la plaza.
1: Bien, la convocatoria es abierta. La puede hacer, sí, cualquiera, la puede hacer nosotros desde la radio. Es más, aprovechamos para invitar.
2: Nacional.
1: Sí. Y usted destacó que viene. Ahora, aquello que cuestionan desde el espacio, desde el movimiento, desde la organización que estén representando o la que sean, también sería bueno que motiven y hagan invitación a esta marcha, porque seguramente, viste, no, yo no voy porque es de típico, sí. Pasa esto, vayan, participen, háganse ver, dejen de estar cuestionando, porque acá nosotros en Olta hemos tenido casos terribles, y por esa razón, más que nunca, tenemos que estar en la jornada de hoy sí, manifestándose, sí, siempre hemos necesitado también lo que es ese apoyo.
2: Estamos pidiendo, ¿viste?, a toda la comunidad. Nosotros ya invitamos a todos los docentes en todas las escuelas, a todos, y bueno, estamos invitando a la comunidad que nos acompañe, que sea presente, y bueno, también te mandé a Bonachi el...
1: A mí el flyer, poco veo.
0: No es un acto político, no es para ir a dar discursos,
2: no, es, para
0: es simplemente para recordar el pasado y no olvidarnos de las cosas que pasan.
1: Bien, el que quiera dejar algún mensaje para los presentes lo va a poder hacer, expresar, para el sonido, algo, o hacer algo.
2: Sí, ahí vamos a hablar un poquito, viste, los docentes y demás, vamos a dar nuestro mensaje. Ahí
1: dejar alguna reflexión, claro.
2: Sí, ahí en la plaza.
1: Bien.
2: Y bueno, así que, y pedirles a todos, a todas las mujeres, niñas, adolescentes, que cuando tengan algún problema, sepan hablar,
0: pidan
2: ayuda para que esto no les pase nunca más.
1: Bien. Lo que pasa es que en estos casos siempre se actúa tarde cuando suceden las cosas. Pero yo soy de tener muchos antecedentes de gente que sí ha trabajado, que calculo que se evitó. Había muchos casos de violencia, muchas mujeres golpeadas en forma reiterativa, miedo a hacer el tema de denuncia, por suerte se animaron, hay muchísimos casos acá en Olta.
0: Sí.
1: Claro, insisto con esto, es difícil, yo que los conozco, porque muchas de esas denuncias se canalizaron también a través de este medio de comunicación para dar precisamente los datos, quién te puede ayudar, cómo se tienen que hacer. y realmente sentimos como que somos una herramienta. Pero lo más importante, increíblemente, que a veces el sistema te lleva a que a esa persona tiene que hacer la denuncia, a esa persona tiene que tener lo que es esa fuerza, ese coraje, esa voluntad de saber lo que está haciendo es para salvarse a sí misma, porque a veces con esto de que no te alcanza para el alquiler, que no te alcanza para esto, a veces uno queda sometido de por vida a esa tortura psicológica, tortura con golpes y hasta ocasionar lo que es la muerte. Hay mucha gente que se animó a denunciar y hay muchísimas herramientas para poder hacerlo y vivir tranquilo. Sí. Sin
2: y
1: miedo,
2: también invitamos a los hombres que vayan, porque ellos tienen que estar presentes para escuchar esto y hacer la marcha, estar
1: Alba,
2: en la marcha.
1: Totalmente, que para ellos por eso aprovechamos en esto que estamos hablando, porque yo necesito la otra parte.
2: Yo invité varones también, muchos varones.
1: Hay muchos hombres que están escuchando la radio en este momento, son violentos, saben que, y hay muchas mujeres que están escuchando, saben que tienen que hacer la denuncia y no lo están haciendo, por miedo, no se animan. Bueno, hay que motivar a eso, insisto con esto, hay muchísimas herramientas, hay que saber instruirse un poquito, saber cómo llegar. Los micros radiales a veces son muy, muy importantes, así que los especialistas del tema, así como lo hacíamos en su momento, yo tengo una vendrada que siempre la voy a bancar en todo, como fue Estela Altamirano, creo que hemos aportado mucho acá de nuestro departamento, a comparación de otros departamentos que no lo tenían, fuimos ejemplo, creo que disertaba muchas veces Estela para muchos este encuentro. Insisto con esto, nos debemos mucho a muchas personas, ya que podemos hacerlo nosotros, que tenemos como las herramientas de ayudar. Esta marcha sirve, así que por eso es muy importante que... te cuento un ejemplo, que el otro día yo decía, y sí, como que te expone, dice, yo no voy a la marcha porque todos saben que él me pega a mí, todas esas cosas. Entonces, estar ahí en la marcha pidiendo justicia y nunca lo denuncié. Ejemplos, así hay muchísimos. Por eso digo, los que están escuchando en la radio en este momento, sirve todos esos testimonios que ustedes lo brindan y estas charlas.
0: Y que todo tiene ayuda, tanto para la mujer que es golpeada y como para el hombre que es golpeador.
2: También,
0: porque hay ayuda, se puede salir de una situación así. Y eso, más allá de la denuncia, que está bien todo, pero se puede buscar una ayuda psicológica, una ayuda para que se den cuenta que no es la manera de vivir así.
1: Bien, vamos a ver qué repercusiones tiene, porque también esto de ni una menos se lo ha, porque se ha creado en un tiempo, en un espacio donde la política, la referencia era tal y tal persona, está presa, en fin.
0: O ya se mezcló con el pañuelo verde, el pañuelo violeta, que esto, otro, un montón de cosas que se desvirtuó lo que realmente es la marcha de ni una menos.
1: Totalmente.
0: Y nos queremos vivas.
1: Pero por
0: que es el lema.
1: Totalmente.
2: Está
1: y no,
2: muy puntual.
1: Y no, a ver, distraernos en eso.
0: Sí,
1: seguir el objetivo firme, porque creo que en esto hay una convicción. Chica, muchísimas gracias.
2: Bueno, muchas gracias
0: a ustedes.
2: Muchas gracias.
1: Señores, la marcha hoy, 18 horas en Plaza Principal. Si te sentís identificado con este grito, con este auxilio, con hagan algo, bueno, hoy la marcha se va a estar realizando en Plaza Principal, es la convocatoria para la jornada de hoy. Señores, separamos, estamos en la mañana de la ciudad. Lo vamos.

0: Bueno, mañana súper movida hoy acá en la radio, pues ya las chicas venían por el tema. No, ya vamos a hablar. Che, tengo información. Cambiamos de tema, Jessica. Te quiero acá en los estudios. Vendeme un poquito y ya voy con Laura Bayay. ¿Quién es la otra chica que vino? ¿Ah? Pero Urbano no hablaba, Fer, ¿no? Bueno, Laura se va a encargar. Quiero que me comenten un poquito sobre los talleres que vamos a tener en el SIC, dale.
1: Nuestra Ferchu vino, nuestra Ferchu. Tranquilízate. 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
0: Decide que está acá en la radio, que se quede tranquilo. Está acá en la radio. Piedra libre. No, lo agarramos justo acá. Bueno, basta de tanta maldad. Disculpe, perdón, nosotros somos así en la radio. ¿Qué pasó? ¿Qué le haces? ¿Está bien el micrófono?

0: hasta el fin del... Me encanta, está versión de Olipa. Laura, ¿cómo estás? ¿Cómo andás? Buen día.
1: Buen día a vos, Nachi, y a toda tu audiencia. Buen día, Jessy. Nosotros venimos de parte del SIC a invitar a talleres que se van a realizar el viernes 5 a partir desde las 15 horas. Pueden llevar el mate. Es abierto para toda la familia. Son talleres que traen actividades y materiales las chicas. Ellas vienen de la Fundación Martín Kuhn y se van a dictar talleres de costuras, los ecos, materos y organizadores que ahí pueden realizar las mujeres. Va a estar también el Rincón Patrio, donde podés armar tu escarapela, algo para previar el mundial, para recibir los partidos, alguna banderita bordada. También va a haber color y creatividad, donde ahí se va a llevar adelante un espacio para pintar telas y latas. Así que, bueno, los esperamos a todos. La actividad es abierta y comunitaria, es algo familiar, pueden ir de distintas edades. El viernes pasado tuvimos la oportunidad de tener el primer taller con las chicas de la fundación.
0: Algo parecido, lo mismo entonces.
1: Se repite, es el mismo. Y bueno, y hemos realizado collarcitos con las chicas todas, así que está buenísimo, quedan desde ya todos invitados. Para este hermoso taller que vienen desde la Fundación de Buenos Aires.
0: Perfecto, estos son los chicos de la Fundación Martín Kuhn, los conocemos, siempre que viene, antes viene por cuestiones también de salud. Y esto está bueno. ¿Qué tipo de edades participan en este tipo de actividades? Digo, ¿los jóvenes también les interesa? ¿Pueden hacerlo?
1: Pueden hacerlo los jóvenes, pueden hacerlo los niños. En la primera instancia tuvimos mucha convocatoria de niños. Fueron algunas señoras también a hacer cortes, a hacer moldes para llevarse a su casa y de ahí realizarlos. Otras lo hicieron ahí. Porque dentro del taller vienen modistas, vienen profes de manualidades. Entonces, te ayudan a realizar el molde.
0: Bueno, buenísimo, entonces. Material no... Yo tengo que llevar el material, sí o sí.
1: Si quieren arreglar algo de costura, sí. Pero las chicas traen su material. Trajeron canutillos, trajeron unas telas para realizar bolsos, para ir a las compras y evitar que nos den desde el súper la bolsita. Trajeron bastante material, pero si ya ustedes quieren algo personalizado de ustedes, sí lo pueden llevar y terminarlo ahí con la ayuda de las chicas.
0: Bueno, reiteramos entonces, esto tiene fecha, se va a estar realizando este próximo
1: viernes 5 a las 15 horas en el SIC.
0: Muy bien, totalmente gratis.
1: Totalmente gratuito.
0: Muy bien. Costuras y arreglos, ecomaceteros y organizadores, arte en tela y mostacilla, me hicieron ver, creo que son las mostacillas, ¿no? Eso tengo que llevarlo también.
1: No, las chicas tienen.
0: Ah, las chicas
1: sí,
0: tienen.
1: Hemos hecho varios, con todos los nenitos, hicimos varios collares, pulseras personalizados con el nombre, con la banderita de Argentina, para que ya les quede para el mundial.
0: Muy bien, bueno, y ahí está todo lo que es Rincón Patrio, ahí vamos a poder hacer todo.
1: Totalmente.
0: Muy
1: así
0: bien.
1: Que quedan todos invitados.
0: Color, creatividad, bueno, abierta para toda la comunidad, todos los que quieran participar, viernes 5, acuérdese, si está aburrida el viernes, a la siesta, 15 horas, no, una vueltita por el SIC, ahí tengo una mesita, silla, todo y puedo trabajar.
1: Está todo, lleven el mate si quieren, ahí podemos calentarle el agua, así que queda abierta la convocatoria para todo público.
0: Taller de manualidades, Jessica.
2: Me encanta, así que vamos a preparar el mate y vamos a ir al SIC. Paso, vamos a disfrutar un rato con las chicas.
0: ¿Qué es lo que recuerda usted de manualidades en su tiempo? Yo tuve a ver, mis tiempos de manualidades era en Loma Blanca, digamos, en la escuela donde más recuerdo, donde hacíamos trabajo prácticamente muy bueno.
2: Sí.
0: Usted, sus tiempos de...
2: ¿De manualidades? Bueno, me acuerdo...
0: En primaria, ¿no? Generalmente. Lo sí. Que, sí
2: lo que recuerdo es cuando íbamos acá al salón de AM con la seño Mabel Loyola.
0: A ver, pará, lo más grosso que hiciste, lo más grosso, porque en este último tiempo...
2: A dibujo y pintura.
0: La onda botella, pará, nos podemos salir un poquito, se terminó lo del ciclo del viernes, listo, punto, recreo ahora, chico, estamos en el recreo, ahora vamos a hablar. Perro, preparamos unos matecitos y ya hablamos.
2: Está relajado hoy.
0: Tu trabajo, ese del papel satinado, ese, hoy los ponemos a ver, ay, las cosas y te quedas. Esas maestras de antes, bueno... usted, su tiempo, a ver qué es lo que es.
2: Un cuac cuac le llamaba en ese momento. ¿Te acordás, Laura? Los cuac cuac que salían. Era un cubo en donde vos le ponías todos los colores.
0: Lo de manualidad, el papel que lo doblaba.
2: Sí.
0: El cubito es el...
2: Y eso fue para todo el...
0: ¿Eso fue lo más grosso que hiciste? ¿Es?
2: Sí.
0: Oh, Laura, lo más grosso que hiciste vos.
1: No, a mí me gusta la costura.
0: Costura.
1: No tuve...
0: En normal, vos manualidad no tuviste costura, Jessica.
2: No,
0: era plasticola,
2: no,
0: muy de onda.
2: En mi tiempo ya era otra cosa.
0: Sí.
1: No
0: ¿qué escuela tuviste, Laura, vos? Normal.
1: Yo fui a la normal. Pero iba aparte con Mabel Tejeda.
0: Atente las maestras de manualidades, no estamos hablando mal de ustedes, sino todo lo contrario, pero
1: sí,
0: bueno.
1: Iba con Mabelita Tejeda, ella me enseñó a tejer con los dedos,
0: con los dedos,
1: crochet, con doble aguja. Y después la costura la hacía ojo, nadie me enseñó.
0: Jessica, ¿vos te acordás
2: sé
0: cómo
2: coser,
0: se hacía eso?
2: Yo.
0: ¿Te puedo pasar un blog, una
2: sí,
0: hoja?
2: Sí,
0: ¿Y lo haces?
2: Sí, hoy en día sí lo hago.
0: ¿Lo haces?
2: Sí.
0: Qué distinto, perro, qué distinto lo nuestro en Loma Blanca entonces. No, en Loma Blanca era mucho más grosso lo que hacíamos nosotros en manualidades, Jessica. Pero mucho más. Cepillos, por ejemplo, para los zapatos, por ejemplo, con cerda.
2: Mira vos.
0: Recordarán ahí cuando pasaban los chicos. Agrupación gaucha, ahí pasaba el caballo con toda la cola cortada. Cortábamos los pelos para hacer los cepillos, sí.
1: Y fui en sexto grado a la escuela de Loma Blanca y ahí estaba el profesor Adolfo Vergara, que él nos enseñaba también a tejer y a hacer maceteros con hilo sisal y después los barnizábamos, ahora que me estoy acordando.
0: Ay, por eso te digo, macetero con hilo sisal y esa trenza que venía recto, después así todo torsionado. Estaba bueno esos trabajos así en esas trenzas, Jessica. ¿No llegaste a eso vos tampoco?
2: No, eso no, sí. En el 2009, no, olvidate.
0: Nosotros con veladores, mirá vos, pero veladores prácticamente para hasta lo barnizábamos. Yo tenía la esmeril en el taller, así que era uno de los más grosos, que llevaba el cuerno de vaca, que conseguía un compañero, lo conseguía, en el campo todo.
2: Sí, sí.
0: Llevaba el cuerno, nosotros preparamos, hacíamos los veladores y le hacíamos, pero espectacular. Veladores con cuerno.
2: En ese tiempo, sí.
0: Aparte de los cepillos de cerda, ¿qué más hacíamos, perro? Bueno, la otra maestra, que era del Nerito Luna, la mamá de Nerito Luna.
2: Doña Ana.
0: Doña Ana, con la paja cosíamos así, hacíamos los canastitos, los costureros, todo, con paja acá de la zona, no encontramos. Acá en la Loma de la Cruz, la Loma de Diego, le decimos ahora, de aquel lado, donde está la bandera. Bueno, ahí encontrábamos paja y hacíamos los cepillos, los costureros, perro.
2: Los costureros.
0: ¿Eh? Yo le robaba a mi mamá la lana y hacíamos así, digamos así. Mi mamá andaba buscando el ovillo naranja, por ejemplo, y aparecía Nachi con el costurero color naranja. ¡Ahí está, hijo! Le robaba eso. ¿Y qué otra cosa más, Loma Blanca, perro, que te acordes? Veladores, cepillo de cerda. No, cepillo, prácticamente. ¿Eh? Todo eso de manualidades con Doña Anita. Y más, con todo nos enseñaba, que recordamos ahí. Chicos, ¿quiere que diga una cosa? Le pasé el cepillo a usted, le pasé la escoba, en serio.
2: Bueno, ¿qué
0: con
2: querés?
0: El tema de manualidades, así que...
2: En nuestro tiempo no era así, no, ya en el 2008, 2009, cuando iba a la secundaria, no.
0: Con todo respeto a las chicas ahí que van a estar de la Fundación Kunz, la Fundación Martín Kunz, si quieren voy y le doy clase, ¿no? Este perro. Martín Kunz. Vamos a ver qué... ¿Qué tiempo? Mirá, me hicieron acordar. ¿Dónde están esos cepillos? Todo ese cosa. Ah, eso sí, algunos se los llevaban a los profes. Y tengo para dar algunos nombres. Voy a dar las iniciales. Dalmau Golo. No, tiene amigo. Chicas, muchas gracias.
1: Muchas gracias a vos, Nachi, y a toda tu amplia audiencia.
0: Muy, hay que ver la mesita de luz, que si no tiene ahí el amigo. De... Todos los profes en Olanca deben tener esos veladores. No, ahora las vacas vienen sin cuernos. En serio, ya no sé qué pasa ahora con las vacas. Ya no hay cuernos, Jessy, en serio. Tengo un amigo que...
2: Ferchu. Ferchu, ¿de dónde sos vos? De Monte Grande, ¿no? Escucha lo que dice Ferchu.
0: Hay cuernos en Monte Grande. ¿Vos tenés vacas sin cuernos en Monte Grande?

0: un amigo que vaya a Monte Grande y lo ves si nos puede traer de allá. No, en serio, Jessica, posta, posta. Nosotros íbamos al matadero y estaban.
1: Matadero. Qué lindo el matadero.
0: Íbamos a buscar cerda. Sí. La cerda la sacábamos de las clinas, algunos tenían clinas largas. Sacábamos ahí este. Yo puedo decir algo porque si no después la...
1: Dale, decilo.
0: Carlito me decía, se va a enojar Luis Barrera porque él siempre escucha la radio. Che. La mula de Don Barrerita, no sé si la viste. Oh. El perro era el que le cortaba la cerda, era el que teníamos más próximo a casa. Che. Y los caballos, recordamos, ya no están... Espero que nos perdone cuando lo vayamos a visitar después, porque en algún momento vamos a estar con ellos. Don Titi Faría, por ejemplo... también los canemales de este. Era Carlito el que le cortaba la cerda. Le iba ahí cariño a los chicos por el cachorro. Y hacíamos los cepillos de cerdo, todo. De plástico. Ah, estas cosas.
1: Por favor.
0: Causan melancolía, todo. Qué lindo.
1: ¿Querés volver el tiempo atrás? ¿Cómo no, se pasó el tiempo?
0: ¿Cómo no? ¿Ves? Por eso, chicos, aprovechen este momento de que están viviendo. Vívanlo. Lo vamos a recordar así como cosas tan lindas, ¿eh? Yo, la verdad, con todo el orgullo lo digo.
1: Bueno, nosotros seguimos avanzando en la parte comercial. Ya se nos pasó Radio 10, así que nos quedan los últimos minutos. Ya la última horita para disfrutar de la mañana. Y en la parte comercial voy a saludar a Marisa. 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
0: La disculpa porque por ahí están entrando de cosas que hacíamos nosotros, pero era buenísimo, buenísimo. Bueno, este taller de manualidades, ya saben, el viernes 3 de la tarde en el CIC.
1: Ahora hiciste la magia cuando me fui, pusiste ese tema.
0: Ahora sí.
2: Y ahora sí. Mándale mecha.
0: Estos son los productores que tenemos en la radio. Nicolás Leguizamón, Milton Gómez, son los productores de ese tipo de música. Los representantes de mala fama son ellos.
2: Eso.
0: Ahora sí.
2: Suena.
0: Desacatá.
2: Arriba, arriba, arriba, arriba.
0: Claro, cuenta la historia que se emborrachó el chico, que ahora usa visera, dice, y se metió en la farmacia. La chica de la farmacia, ponele que sea la ARA o la ASU, le dice: vos no sos deportista, vos sos de la vagancia.

0: Che, Jessica, ¿está bueno o está bueno el tema? ¿Le gusta o no le gusta?
1: Está bueno y me gusta cuando lo cantamos.
0: Venga, venga, Lau, venga, Lau. Nahuel lo baila el tema, ¿eh? A ver, Nahuel, el pasito.
1: No, no, no es así. Voy a empezar con la introducción.
2: Porque yo, como siempre, uso mi senda y equipo de gimnasia.
0: Le falta la gorra, Nahuel.

0: estamos hoy, ¿eh? ¿Cómo estamos hoy? 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
1: Sí, sí. 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
1: ¡Qué lindo, che! ¡Me gusta! Escucha, lo que te voy a presentar ahora, chicos, es un adelanto. ¿Lo puedo tirar ahora, Jessica?
0: Sí, por supuesto.
1: ¿Qué dice el amigo del parque? ¿Ah? Sí. Jueves, yo creo que mañana tenemos parque, ¿eh? Vamos a hablar un poquito de eso también.

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3: Ahí está hecha la publicidad, Nachi, para lo que va a ser para el Día del Padre. Nos preparamos para este 20 de junio. A pedido de Nazareno, vuelve Vicky Martínez.
4: Es un pedido, claro, mi amigo. No, en realidad Vicky me dice, Nasa.
3: Nos quedamos con ganas de seguir disfrutando esas lindas canciones. Nuestro querido amigo Vicky Martínez en Matienzo.
4: Ya te iba a visitar en la radio.
3: No puede ser, no puede ser. Decimos con Nachi, tenemos que volver a disfrutar del show de Vicky Martínez. Bueno, hablamos con nuestra amiga Jime ahí. Y bueno, se hizo posible ahora para el Día del Padre. Vas a disfrutar tu día, Nazareno. Qué mejor regalo que ese. En la semana que viene vamos a estar con una notita con Vicky Martínez. Nos va a comentar un poquito, bueno, todo, cómo le está yendo en su carrera, espectacular. El que lo sigue en sus redes sociales, en TikTok, en Instagram y también
4: en
3: Facebook.
4: Es un reencuentro con su público un poquito más grande, pero ahora lo están agarrando los chicos también. No, impresionante.
3: Espectacular.
1: De hoy en adelante.
4: Tengo que empezar a sacar a esos chicos que no están saliendo los bailes. Te voy a pasar las iniciales. Yo no sé qué le pasa a ellos. Don Milton Gómez, sí. Don Nicolás Leguiza, chicos.
3: Chicos, salgan, por favor.
4: No, es que ya en su juventud se bailaron todo. Vayan a otro lado con ese cuento, vayan a otro lado. Parecen unos viejos amargados, en serio. Salgan, muchachos, salgan.
1: Sincero.
3: Ese viejo.
4: Porque, bueno, la forma de.
3: Bueno, es que sí, se quedan ahí, se quedan ahí.
4: Claro, mirá cómo trata a los viejos. No. Metafóricamente, chicos, estamos ahí metiendo frases. A ver, ya le voy a regalar una boinita y unas bufandas a los chicos ahí. Así, no, ya quédense ahí. Y yo, con el Vicky, ¿o no, Jessica?
3: Por supuesto.
4: Muchachos. Síganme.
3: Tenés que ir de la onda así de bien.
4: Ya la voy a invitar a mi amiga, también su amiga ahí que está mandando algunas indirectas ahí, todas esas cosas. Vamos a ver si se va a animar a salir.
1: Quieres dar un paseo hasta casa. Piensas tú que me.
0: Chicos, únicamente en la noche, Pepo Lara y el Vicky Martínez y un DJ. Y la animación.
3: ¡Wow!
4: Ay, pará, porque yo. Pará, tengo que ver la agenda porque si no.
1: El momento de hablarte.
4: Y el animador histórico de fiesta, chicos.

Hola, quiero saludar en Nueva Blanca a Kevin Tello, que está de cumpleaños. Desearle que la pase muy lindo y que siga cumpliendo muchos años más de parte de sus papás y hermanos. Ahí está, la salutación a la gente que cumple años. A ver, ¿qué me queda por acá? No sé quién me manda esta.

0: amigo me dice que no está saliendo, dice, de los bailes. Se quedó ahí.
1: No, dice, yo tengo ya 35 años, dice, no puedo salir.
2: ¿Quién es?
1: No, chico, un amigo, dice.
2: ¿No querés decir las iniciales?
1: No, 25. Bueno. Qué bonita hace 2 meses.
0: ¿O usted, Nahuel, va a ir al baile para el Día del Padre?
3: Va, vale, Nash.
0: Ahí tenés.
4: Hace 2 meses, me quiero morir.
3: ¿Cómo, Nash?
0: ¿Conmigo?
3: ¿Cómo? Sí.
0: Yo tengo Ferrer, Nahuel, ¿eh?
3: Va, vale, vamos.

0: No, no, pará, pará, pará. Pone pausa ahí. No, no, no puede poner esos temas, Vicky Martínez. No, no, no, no, por favor. Chicos, Pepe Pereira y los cantores de Santa Cecilia. Jessica.
1: Yo ya estoy ilustrando las alpargatas.
0: Lo tenemos este fin de semana, escucha.
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0: Señores, nueva la información deportiva en la mañana de Ciudad Jessica.
1: ¿Ya está listo el informe deportivo?
0: Sí, ya tengo todo, absolutamente todo listo acá. Así que me voy a recibir a mi amigo Nahuel.
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3: Buen día, gente linda de Olta y zonas aledañas. Buen día, director de Radio Ciudad Nazareno Cruz. Buen día, Jessica Díaz, Nahuelito Pereira y todo el staff de Radio Ciudad Sucesos Deportivos. Faltan 8 días para el comienzo del Mundial y 13 días para el debut de la selección argentina. Cuti Romero recibió el alta médica en la selección argentina. Intensificará los trabajos para ganar ritmo con pelota y poder estar óptimo para el debut contra Argelia. Otro de los lesionados que ya dejó atrás su molestia y está en óptimas condiciones es el artillero Julián Álvarez. En los 2 partidos amistosos de la selección argentina, ante Honduras el sábado a las 21 horas y ante Islandia el martes a las 22 horas, Dibu Martínez no jugará esos partidos, pero sí lo hará en el debut de Argentina en el Mundial ante Argelia. En estos 2 amistosos atajará Jerónimo Rulli o Juan Musso. ¡Atención! Georgian Arrascaeta sintió una lesión en la pantorrilla y se someterá a estudios médicos para determinar su gravedad. Su participación con Uruguay en el Mundial es dudosa. Grupo J lo integran Argentina, Argelia, Austria y Jordania. Argentina debutará el martes 16 de junio ante Argelia a las 22 horas. El segundo partido lo jugará Argentina el lunes 22 de junio a las 14 horas contra Austria. Y el tercer partido de Argentina será el sábado 27 de junio a las 23 horas contra Jordania. Cortita ahí al pie, Independiente de Avellaneda tiene en el radar a Galopo, volante de River. El zaguero de Racing, Franco Pardo, está a un paso del Santos Laguna de México. Están muy avanzadas las negociaciones, ya hicieron una oferta de $2 millones. Gabriel Rojas es buscado intensamente por Cruzeiro de Brasil, que hizo una primera oferta de $4 millones que fue rechazado por Racing. Ahora volvió a la carga e hizo una nueva oferta de $6 millones que la están analizando en la academia. El jugador Garrido, de 20 años de edad, de la reserva de Independiente de Avellaneda, fue denunciado por su expareja. Según la denuncia, la víctima fue retenida y golpeada durante más de 2 horas, sufriendo una fractura de nariz. La denuncia es por violencia de género. River busca repatriar a Mastro Antonio y Echeverri. Mastro Antonio no cayó bien en el Real Madrid. No es titular y cuando le tocó jugar no satisfizo las expectativas y hasta fue silbado. A sabiendas de esta situación, la dirigencia de River se pondrá en contacto con el Real Madrid con la intención de que se lo cedan a préstamo por una temporada, ya que allí tampoco se lo tendrá en cuenta en la próxima temporada, ya que fue opacado por figuras como Arda Güler o Brahim Díaz, aunque todo depende de lo que decida José Mourinho cuando arranque su ciclo como director técnico del Real Madrid. Un panorama similar es el de Claudio Echeverri, quien jugó en el Club Girona, donde fue cedido a préstamo y jugó solo 5 partidos como titular. River está dialogando con la dirigencia del Manchester City, dueño de su pase, para que se lo ceda a préstamo por una temporada. El operativo retorno está en marcha. Boca Juniors tiene en el radar a Sebastián Villa. Villa evalúa el retorno al club de sus amores, como también la posibilidad de continuar su carrera en el exterior, donde aparecen 2 clubes de Brasil que ya mostraron interés y siguen de cerca la situación del delantero, aunque por ahora no trascendieron sus nombres. Sigue la danza de nombres para reemplazar a Úbeda. El periodismo baraja estos nombres: el turco Mohamed, Gustavo Costas y Néstor Lorenzo. Pero son todas suposiciones periodísticas. Riquelme se mandó al silencio, lo mismo que el Consejo de Fútbol. ¡Atención, Mundial 2026! Avanzarán a la siguiente ronda los 2 primeros de cada grupo junto con los 8 mejores terceros lugares. Copa Argentina, Barraca le ganó 1-0 a Huracán y sigue en camino en la Copa Argentina. Amistoso internacional, el domingo a las 19 horas juega un partido amistoso Brasil-Egipto, Televisa ESPN. Eso es todo por hoy, mis queridos amigos. Un abrazo de gol para todos y recuerden que caminar es invertir en vida y en salud. Tengan todos ustedes muy, pero muy buenos días.

0: Ahí está el informe deportivo, señores, en la mañana de la radio, como siempre, con el profesor Tito Heredia.
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0: Oh.
1: Escucha,
0: ¿falta mucho para el 20? Oh, 17 días. Y para el Mundial, estoy más ansioso por el Vicky Martínez que por el Mundial, te digo.

0: ¿Cómo no va a ser bueno? Este, 1-0 el Coliseo de la Quebrada. El pala vecino hacía. Ahí estamos escuchando el Super Grupo Manzana, señores. Escuchaba acá en la tarde de Radio Libertad. No, el pala. La Pachanga. Los temas del Vicky Bar. La Pachanga.
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0: Qué tiempo, por Dios. Bueno, señores, Pepo Lara, buscame algo de Pepo Lara también, ya que estamos ahí. No me pusiste nada de Pepo Lara. ¿Usted la onda Pepo Lara? Pará, discúlpame, Jessica. ¿Usted también la onda de Pepo Lara?
2: Está haciendo programa solo. Sí, bueno, yo soy del tiempo de Pepo Lara, la finca y todo ese tiempo. Del 2000. Soy la chica del 2000.
0: José Onda 2000 ahí.
2: ¡Esa!
0: No, pero está aquí. Está re mal grabado esto. No.
3: Dime que tú eres y por qué estás aquí.
0: ¡Qué quilombo! ¿Qué? No, qué quilombo. Porque se me está ocurriendo a mí ya preguntar: ¿Pepo Lara o Vicky? ¿Vos cuál sos? ¿Team Pepo o Team Vicky? Pregunto,
2: dice. De los dos.
0: No.

0: Martín, Vicky Martínez.
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0: Mira, yo te digo, vos sabés que el tema Radio Ciudad, el otro día estaba viendo una encuesta hecha por la IA, que no hay forma, viste, en celular, en esto, lo otro. ¿Te acuerdas que antes truchaban las encuestas? Y apareció una radio que no tenía nada, a veces como la había escuchado, viste, pues te la truchaban y la sacaban.
2: Preguntale hasta la IA, te dije.
0: Ahora ya no hay forma de cómo errar. Y nosotros tenemos gran parte de la audiencia de esa edad. Por eso te digo, si yo largo esta encuesta, iba a estar complicado la cosa. Si no es así, se me va ahí adelante Pepo Lara. Sí.

0: un amigo en la capital de La Rioja, el señor Jorge Cruz, que nos escucha en la capital de La Rioja. Un beso para vos, mi querido Nio.
1: Bueno, él es Team Pepo Lara,
0: es el Team Pepo Lara, sí, Pepo Lara. Seguro. No lo dudo. Estás
1: en cambio, nosotros somos Team Vicky Martínez. Pero le vamos a pasar el trapo a los Team Pepo. Ya vas a ver. Ya vas a ver, somos más fiesteros.
0: Les quiero comentar a las chicas, a los caballeros, que hace mucho que no salen, vayan preparando el outfit, porque esto va a ser un tipo boliche, ¿eh?
1: Olor a poli, ¿cómo se llama? Nastalina, van a estar algunas ahí, el saco ese, ¿eh? Y sí, Jessica, salgan más.
0: Bueno, va a ser tipo boliche.
1: Yo me imagino los pantalones de salir de Milton, deben estar con la línea en medio. ¡Ah! ¡No se llama Milton! Ya no se llama eso, ya.
0: Pierda la línea al medio, sí.
1: Claro, chico, por favor.
0: Yo he planchado en un momento la línea al medio. Bueno, va a ser tipo boliche, va a haber DJ, va a haber la presentación, va a haber un locutor que va a estar ahí, que es el señor Nazareno Cruz. Un
1: pedazo de animador van a tener, ¿no?
0: Va a haber la presentación, va a ser tipo boliche, qué lindo, luces, humo, todo así.
1: Una temática va a tener así.
0: Divino, divino, el outfit tenés que ir preparadísimo porque va a estar el Vicky Martín en una pausa, después va a estar Pepo Lara, después volvemos de nuevo, bailamos tipo boliche, volvemos con Pepo Lara, Vicky Martín. O sea, va a estar linda la noche, no te lo podés perder.
1: Te digo una cosa, y para el próximo baile, si esto va bien, vinil. Ya saben. Ya saben el boquito que para que se vayan preparando. Parece noche de frío, vayan preparando las camisas. O las camperas de cuero. Si te animas a ponerte un pantalón engomado como los que hice yo.
2: El toro que está hablando, ¿sí? Él usa sus engomados.
1: Oh, queda bien. ¿Quiero unos whisky? ¿Cómo whisky?
3: Y el próximo es con el toro, Jessica. ¿Ah?
0: Ningún problema.
1: Vamos a empezar, Olga se va a empezar a preparar así, chicos. La fiesta tenemos así entre nosotros, entre todos. Vos tenés que concurrir. Así, cosa que. La previa, ¿cuándo tenés que hacer la previa para todos estos bailes, Jessica, para que vaya saliendo? Tirame lo que se viene con los cantores de Santa. Atento todo el departamento general Belgrano. Pepe Pereira, los cantores de Santa Cecilia. Se viene con todo lo que es este fin de semana. Escuchá.
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3: Karen confirma que es Team Pepo.

grande. Sí, acá le hacen acord... No, no, no, chico, no, no. Qué grande. Hola, Nasa, todos los días son los cursos. La pregunta debe ser lo que hablábamos con Laura, ¿no? Este, no, no, no, el viernes nada más. Saludos. Isloa Blanca, Kevin Tello, que hoy está de cumpleaños. Desearte que pase un bonito día. Dios te bendiga siempre. Son los deseos de tus padres, Luis y Susana, y también de tus hermanos que te quieren mucho. Ahí está, para Kevin Tello, hoy en el día de su

0: Hola chicos de Radio Ciudad, ¿cómo están? ¿Podrían dar una sugerencia a la municipalidad? De este caso debe ser los chicos de mantenimiento vial, de volver a hacer el lomo de burro en la calle Héroes de Malvinas, Malvinas Argentina, ahí viene a ser, ¿no? Este barrio 13 de octubre, frente de Teresa Silva. Dice, había uno antes que se rompió y ahora la gente... Ah, perfecto, pasa fuerte y los jóvenes pasan la calle haciendo piruetas. O sea, Willy me pone entre paréntesis. Bueno, acá está... ¿Este cuál es? Ah, este es el que estaba. Claro, hay que hacerlo de nuevo. No, burro y bacheo ahí, es todo. Un poquito más allá, vamos acá. Sacar ese, sí.
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0: ¿cuál parte está?
1: Te voy

Argentina! Argentina! La escaloneta de Argentina!

Bueno, ya me confirman, sí, tengo lo del parque, ¿no? Claro, hay que prepararse también los chicos ahí con todo porque se viene el parque más mundial que nunca.

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Señores, se viene la pelota. El pase en agua al profundo. El centro que cae en larga. Salta a cabecear el jugador Carlos Ariel. Simplemente cabezazo, pega en el travesaño. ¡Gol!

0: qué lindo cambio, mira que voy a hacer el gol con Antonio. Y yo qué. Todo puede pasar, perro. Ah, todo puede pasar. Momento de noticias, señores, acá en la mañana en la radio. Momento de informarnos. Separamos, dale, vamos.
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0: Hora 12 en todo el país, 58 minutos, a las 13 prácticamente. Noticias destacadas. Recordamos que para la jornada de hoy el tiempo indica Olta. ¿Va a continuar con mal tiempo? La máxima para la jornada de hoy, de acuerdo a lo que indica el Servicio Meteorológico Nacional, va a estar en la franja de los 19 grados. 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

la jornada de hoy se convoca para la marcha 3J, ni una menos. La convocatoria la realizan distintas organizaciones aquí en el ámbito de la ciudad. Hoy, a través del CELAR, también se hizo la invitación con la presencia de miembros acá en los estudios de la radio, haciendo la invitación para la marcha en la jornada de hoy a partir de las 18 horas. Ni una menos, marchamos juntas en la jornada de hoy también, en Plaza Principal, 18 horas. Nuestra voz es nuestra fuerza, sumate. Esto se invita a través de la Municipalidad del Departamento General Belgrano y el Área de la Mujer y Diversidad de Género.

Este viernes hay un encuentro de vóley a partir de las 14 horas, en realidad a partir de las 18 horas, lo que dijo recién los chicos, en el Polideportivo Becerra, donde se va a estar recolectando todo. Aquellas personas que quieran participar y que concurran al predio a ver una jornada de encuentro de vóley, no es necesario que tengas un equipo, sino que tengas ganas de ir y compartir y jugar al vóley. La invitación es abierta para todos. Y deben llevar un alimento no perecedero. Todo lo recolectado en este encuentro es para el refugio Dulce Hogar. La temática es llevar con la consigna alimentos para las mascotas. En este caso, alimentito para perros, generalmente para adultos. El ámbito provincial, Ricardo Quintela cargó muy duro contra el presidente Javier Milei. Es un alcahuete y un miserable. El gobernador de La Rioja, Ricardo Quintela, lanzó duras críticas contra Javier Milei durante una entrevista en un canal de streaming Infobae y defendió la vigencia política de Cristina Kirchner. Falleció un hombre que estaba internado tras un incendio domiciliario. El hombre de 55 años falleció en el hospital Mirabarros, donde permanecía internado luego de haber sufrido graves heridas en el incendio de su vivienda. Recordemos, antes de salir la noticia del ámbito provincial, y esto le recordamos a todo el mundo, ni una menos, La Rioja se suma a la Marcha Nacional contra la Violencia de Género. La marcha, por ejemplo, en Capital de La Rioja, partirá desde la Plaza 25 de Mayo a horas 18, bajo las consignas, ni una menos, vivas nos queremos, para reclamar justicia y exigir medidas contra la violencia de género.

Villarroel recibió a la jueza Micheli y le expresó respaldo institucional frente al pedido de Milei para retirar su pliego. El encuentro se extendió casi una hora allí en el Palacio Legislativo, en plena puja por la Casa Rosada por frenar su designación, así en el Tribunal Oral Federal número 3 de La Plata. Reiteramos la nueva BTV, las 10 claves para entender qué cambia y cómo impactará en los conductores.

Del ámbito internacional, Donald Trump dijo que Irán aceptó no desarrollar un arma nuclear. A nivel país, marcha por ni una menos. La convocatoria y los cortes en Buenos Aires complicados desde 3 de junio contra la violencia de género.

A pesar del abierto desafío, según Minuto 1, a la decisión de Javier Milei, Patricia Bullrich negó fractura con el gobierno. Interna libertaria. Ante la Fiscalía, los abuelos de Agostina Vega presentaron pruebas claves. La ex de Barrelier mintió. La selección se comunicó con Buendía ante una posible baja antes del Mundial. El compañero del Dibu Martínez en Aston Villa es seguido de cerca por Lionel Scaloni, ya que algunos jugadores de la lista llegan tocados. Atento con esto, llegan tocados a la Copa del Mundo, de acuerdo a la información, esto es lo más reciente, ¿no? Con relación al tema de la selección argentina, mucho de este humo, muchas de estas noticias sin sentido, vamos a tener de acá, como para entretenernos, de acá al inicio del Mundial, cuenta regresiva, recordemos, para el debut de la selección argentina en el Mundial 2026, quedan algunos amistosos también. Está marcada por la atención permanente sobre el estado físico de varios futbolistas. Por ese motivo, el cuerpo técnico encabezado por Lionel Scaloni decidió mantenerse preparado ante cualquier imprevisto. En algunas horas, Emiliano Buendía recibió lo que es un llamado desde la concentración albiceleste, en el que le pidieron que no se tome vacaciones y continúe entrenando. Normalmente, durante los próximos días, el mediocampista del Aston Villa integró la prelista de 55 futbolista, pero finalmente quedó afuera de la nómina definitiva de los 26 jugadores que disputarán la Copa del Mundo. Esto es lo más relevante que tenemos en noticias. Y todo lo que pasa en tu provincia, el país, el mundo, te la contamos. Hasta aquí estás informado. 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Y con esto, con estas últimas noticias, llegamos así al final de la mañana de la ciudad. Como siempre decimos, que pasen buena jornada y nosotros nos reencontramos con la mañana de la ciudad. Recién 7 de la mañana con Radio 10 y nosotros a partir de las 9 de la mañana ya en la jornada del día jueves. Gracias, Charlie Gary, al final.

0: Fuerte el aplauso, más fuerte.
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0: ¡El aplauso! ¡Qué grande, Valentino!
1: Valentino, querido. Gracias, hermano, por venir.
2: Gracias. La verdad, estoy cumpliendo un sueño, estar acá compartiendo escenario con este crack en el Movistar Arena. No lo puedo creer. Muchísimas gracias, me llevo un poco de tener más.
1: Gracias, hermanito. Cuídate mucho. Éxito.
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7: Hola, ¿cómo están? 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Les mando un abrazo grande. ¡Vamos, Argentina!
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0: gracias.
1: Muchísimas gracias. Qué hermoso este momento que me hicieron vivir. Gracias y felicitaciones a todos. Qué hermoso.
2: Fuerte, fuerte.

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1: Esto se llama ¿Estás preparada? Suena, ¿dónde que va?

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Buenísimo, buenísimo, buenísimo. Buena música en la radio. Seguimos bien arriba, Locurín. 50 minutos ya de las 5 de la tarde. Buenísimo para seguir haciendo la compañía, como siempre, con lo mejor. 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

0: buenísimo, la música en la radio. Seguimos bien arriba, locurín. 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Buenísimo. 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
0: 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Buenísimo, ¿cómo estamos, loco? Los audios, ¿todo bien por ahí? 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

0: Y se va la música en la radio. 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

Valencia, Valencia, Valencia, Valencia, va la música, la radio. ¿Cómo estamos, loco del carro? ¿Todo bien por ahí? ¿Qué hace, loco? La motosierra, ¿todo bien por ahí? ¿Cómo estamos, loco del hacha? ¿Todo bien

0: Mauricio, Mauricio, Bolivia, Mauricio, ahora música en la radio. Seguimos bien arriba, Macanaki. Seguimos con toda la buena onda, todo el barrio musical. Tarde de este día espectacular, buenísimo. Como siempre, con lo mejor. 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

Buenísimo, buena música en la radio. ¿Cómo estamos, loca? Los números, todo bien por ahí, espectacular, buenísimo. Seguimos bien arriba al Macanaki. Seguimos con toda la buena onda, todo el volumen musical. Dale volumen, dale.

0: Dice para música de la radio. Me voy con los numeritos de la quinela. 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El 20, la fiesta en la ciudad. 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

0: Buenísimo, buena música en la radio. Seguimos bien arriba, Locurín. Seguimos con toda la buena onda, todo el barrio musical. Tarde, este día espectacular, buenísimo. Para seguir haciéndole compañía, como siempre, con lo mejor. ¿Cómo estamos, loco? La yegua, ¿todo bien por ahí? ¿Qué hace, loco? La vaca, ¿todo bien por ahí? ¿Cómo estamos, loco? El ternero, ¿todo bien por ahí? ¿Qué hace, loco? La cabra, ¿todo bien por ahí? ¿Cómo estamos, loco? El cabrito, dale volumen, dale volumen.
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0: Bueno, inicio, buenísimo, buenísimo, buena música de la radio. Seguimos bien arriba, Vizcachón. Seguimos con toda la buena onda, todo el barrio musical. 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Buenísimo, buenísimo, buenísimo. 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
2: Estuvieron tocando en el Cosquín Rock y ahora vinieron a saludarnos y a cantar esta canción.
3: ¿Pasó?
2: Amigo de artista y Lauta.
3: ¿Qué pasa,
2: el aplauso?
3: ¡Córdoba!
2: ¿Cómo está la banda?
3: Espectacular, amigo.
4: Muy bien, increíble.
2: ¡TV!

0: Muchas gracias.
1: Gracias, muchachos.
2: Gracias, Laura.
3: Dos meses pasaron desde que terminó lo nuestro. Te tenía bloqueada, pero no aguanté, lo siento. No sé si hago bien o mal en contarte todo esto, pero me gana el

Buenísimo, buenísimo, buenísimo, buena música en la radio. Seguimos con lo mejor. Dale volumen, dale volumen.

Buenísimo, buenísimo, buenísimo, buenísimo. Buena música en la radio. Seguimos bien arriba, locura. ¿Cómo estamos? Pata de muslo, todo bien por ahí. ¿Qué hace, loco? La milanesa, todo bien por ahí. Dale.

0: buenísima la música en la radio. Hola, simplemente quiero que saludes al amor de mi vida. Él es Cristian Flores, que lo reamo con todo el amor del mundo. Y se podés dedicar a algo lindo, pero cómo no, ya estamos complacidos con eso. Dice, hola, simplemente quiero que saludes al amor de mi vida. Él es Cristian Flores, que lo reamo con todo el amor del mundo. Y se dedica a algo lindo, chavo.
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0: ¿Qué hace, loco, la hamburguesa?

buenísimo, buenísimo, buenísimo, buenísimo la música de la radio. Vamos llegando ya al final de nuestro programa. Dirección general del señor Nazareno Cruz y el Lobo. Puesta al aire, selección musical, mi amigo, el loco, enamorado de la compuesta, no mate traidor. Aquí en las palabras, quien estuvo haciendo compañía, yo soy simplemente Carlos. Que tenga una feliz jornada de lo que resta de este día miércoles. Si Dios quiere, como siempre, mañana volveremos nuevamente con lo mejor. No vamos, hasta mañana, locura.

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7 de la tarde con 8 minutitos en la República Argentina. 7 de la tarde, 8 minutitos en toda la República Argentina. Audiencia Radio Ciudad, buenas tardes, ¿cómo están todos? Bienvenidos a la 96.9 Radio Ciudad. Estamos comenzando aquí en la tarde, sí, estamos comenzando aquí en la tarde, la radio tarde de la ciudad, la 96.9. Estamos arrancando con todo lo que es el cuarteto. Buenas canciones, buena música en la tarde del día de hoy, día miércoles, en tarde de...

Estamos comenzando con toda la movida tropical cuartetina aquí en la jornada, che. Estamos comenzando con toda la movida tropical cuartetina en la jornada aquí en la radio. Trabajamos como siempre bajo la autorización del señor Nazareno Cruz.

0: En la producción musical a cargo del DJ J, aquí en la palabra, aquí en la conducción, aquí en la compañía. Mi nombre es Pablo Molina y estamos arrancando, sí, estamos arrancando aquí en la tarde de la radio, tarde de la ciudad de la 96.9. Estamos dando apertura, damos comienzo en la tarde de la radio.
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0: Bueno, con toda la molla tropical, cuartetel, estamos arrancando aquí en la tarde. Che, damos apertura, damos comienzo en la tarde, la radio tarde de la ciudad 96.9. ¿Estamos arrancando? Sí, estamos arrancando. Dale, dale, dale, dale. Jornada del miércoles.
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0: Bueno, sigue llovinando aquí en Olta, ¿eh? Sigue llovinando aquí en Olta. Se largó de nuevo la agüita, ¿sí? Finita pero moja, ¿eh? Espectacular. Bueno, 3826-50-70-22 para comunicarte ya con la radio. Forma parte de la tarde espectacular. Qué linda tarde, ¿no? Linda tarde de este día miércoles, ya mitad de semana, hasta la 21, hasta las 9 de la noche, con toda la movida tropical cuartetera. Ya empecé a comunicarte con la radio, 3826-50-70-22, 50-70-22. Comunicate con la radio, comunicate con nosotros y forma parte de la tarde de la radio.

Bueno, damos comienzo, damos apertura aquí en la tarde, la radio tarde espectacular. Qué linda tarde el día miércoles, ¿no? Linda tarde espectacular. Está compartida ahí en casa, escuchando la radio en tu trabajo, en tu oficina, escuchando Radio Ciudad en la jornada del miércoles. Aquí en la radio, dale. Jornada del miércoles, estamos arrancando, Jota.

0: Bueno, linda canción, linda canción, linda música en la tarde, linda canción, linda música. Esto dice, dale que va, sí, amiga medio de vivir, se llama el tema, ¿no? Amiga de medio de vivir. Buenas canciones, buena música en la tarde, la radio tarde de la ciudad. Esto es Desacatados, sí, Desacatados, una aquí en la radio, che. Déjame saludar a la gente de los comercios, sí, buenas tardes a las firmas comerciales, a la gente que le pone combustible a este programa, de lunes a viernes, desde las 7 de la tarde en adelante. Pasión Tropical, vamos, el programa número uno de la movida tropical, cuartetera en Olta. ¿Cómo estamos, Jota? ¿Todo bien, mi amigo? Sí, espectacular. Qué linda tarde, ¿no? Linda tarde para estar ahí en casa, escuchando la radio. Tomando mate, tomando algo bien calentito, con frito, con pan casero, con torta, al recoldo. Espectacular, ¿no? Vamos, vamos, dale, dale, dale.
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0: Para los que están ahí en casa escuchando la radio, los que están trabajando, un saludo cordial a los que están trabajando, los que están laburando. A la gente de los comercios, buenas tardes también, ¿eh? A la gente de los comercios, a la gente que auspicia en la tarde Pasión Tropical, de lunes a viernes por Radio Ciudad. Aquellos comercios que quieran formar parte de este programa, serán bienvenidos, y aquellos comercios que quieran formar parte de este programa. Nosotros estamos de lunes a viernes desde las 7 de la tarde por Radio Ciudad. Aquellos comercios que quieran formar parte en la carpeta publicitaria de este programa. Muchas gracias, vamos, vamos, vamos.

0: Bueno, linda música en la tarde, chelina música en la tarde, la radio tarde espectacular, la 96.9, estamos en vivo hasta las 21 horas con todo el cuarteto. Para doña Nicolasa Madrid, que está escuchando la radio, siempre me escucha doña Nico, ¿no? Doña Nicolasa está por tomar mate a esta hora, qué lindo tomar mate, ¿sí? Está linda tarde para tomar mate, para tomar algo calentito también, ¿no? Fritos, ¿eh? Mate con frito, con torta al recoldo o pan casero, espectacular, qué linda tarde, ¿no? Dale, dale, dale. Pero ponen la radio, hasta las 21 horas tenemos la mejor compañía. En la tarde, di la radio, tarde, di la ciudad.
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0: y la música de Norberto y Alcalá, el tío se llama Te dejé por mala, por loca, ¿sí? Dale, dale.

0: 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Carne City Las Tudo. ¿Cómo estamos en la jornada aquí en la radio espectacular? Miércoles. Miércoles, miércoles, ¿no? Miércoles, dale. 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
10: Vamos nomás. Dice así.

0: Pero linda música de la tarde, la radio chilena música. 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
1: ¡Qué temazo, qué temazo! ¡Vamos
0: a mirar! ¡Che, qué temazo, loco! Vamos a continuar aquí en la tarde, che, vamos a continuar aquí en la tarde, la radio tarde espectacular, dale.

música en la tarde, J, linda música en la tarde, la radio tarde espectacular, la 96.9. Estamos en vivo hasta la 21 en la jornada, dale. 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

0: Vamos a continuar aquí en la tarde. Me compré una cajita feliz. La cajita feliz del mesicaco, ¿no? El macaco.
1: Muy bien, mano.
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0: 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Buenas canciones, che, buenas canciones, buena música en la radio, buenas canciones y buena música. Estamos en la radio, estamos en la noche, la Radio Ciudad.
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0: Esta noche, claro, vamos a lustrar las zapargatas del sábado. Sábado por la noche, Salón AM.
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0: ¡Vamos, Gillo Pereira! ¡Vamos, Pepe!
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0: Debe estar escuchando la radio, mi amigo Gillo. ¿Dónde anda Gillo? ¿Dónde anda Pepe? 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
0: Escucha.
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0: AM, sábado por la noche, Salón AM.
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0: Los cantores de Santa Cecilia.
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0: ¿Cómo?
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0: Toda la música de los cantores de Santa Cecilia. En la misma noche llega el creador de la música regional. Llega Pepe Pereira y los bandidos.
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0: El Pepe Pereira bandido, sábado por la noche en el Salón AM. Los cantores de Santa Cecilia y Pepe Pereira y los bandidos. ¿Ah? ¡Los bandidos!
4: ¡Vamos!
0: Moisillo Pereira.
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0: 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Moisillo Pereira. Toda la música de los bandidos.

0: lugar el sábado por la noche en Salón AM, los cantores de Santa Cecilia y Pepe Pereira y los bandidos. AM, Salón AM.
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0: Gonzalo, Gonzalo, Gonzalo, Pepe. ¿Cómo estamos para el sábado, eh? ¿Cómo estamos para el sábado? AM, llega Pepe Pereira Bandido y los cantores de Santa Cecilia. Che, va a estar buenísimo, ¿eh? Va a estar muy bueno el sábado, AM.

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Bueno, voy a continuar aquí en la tarde, che, vamos a continuar aquí en la tarde, la radio tarde, la ciudad de la 96.9. Estamos en vivo, dale. 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Debe estar escuchando la radio mi amigo ahí, mi amigo Lucas. Debe estar escuchando la radio, Luquita. Mi amigo Luca está a todo volumen con la radio. 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

Bueno, debe estar escuchando la radio mi amigo Lucas ahí, ¿eh? Debe estar escuchando mi amigo la radio Lucas, toda la familia Ballera ahí están escuchando la radio. 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

0: Bueno, vamos a continuar con la tarde. 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
0: 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Mira, aquí en la radio me están quedando, mira, no sé si solo despreciado, porque por ahí solo despreciado. En la radio me están quedando 8 numeritos aquí en la radio, ¿sí? 8 numeritos para el sorteo de la moto. 8 numeritos aquí en la radio.
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0: Bueno, por lo menos aquí en la radio, 8 numeritos están quedando. 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Los números de la suerte están aquí en la radio. 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
0: 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Te vas a ganar las dos motos y te vas a ganar dos motos 110 y $1,000,000. Vamos. WhatsApp, tu nombre, tu último 3 del DNI. Regalo dos numeritos ya en la radio. Sí, regalo dos numeritos aquí en la radio. WhatsApp, tu nombre, tu último 3 del DNI. Vamos a empezar a jugar con la audiencia. Mira, con $10,000. Te vas a ganar dos motos. Con $10,000. Te vas a ganar dos motos. Aprovechá, dale. WhatsApp, tu nombre, tu último 3 del DNI. Jota, dale. WhatsApp, tu nombre, tu último 3 del DNI. Te regalo dos numeritos para el sorteo de las motos.
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0: WhatsApp, tu nombre, tu último 3 del DNI. Mirá si te gana la moto. Sí, mirá si te gana la moto. Así que dale, aprovechá de participar. Te regalo dos números del sorteo de las motos.

0: Te regalo dos motos.
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0: Dos motos, 110 y un millón de pesos. ¡Ya no queda nada! No queda nada para el sorteo. Ya no queda nada para el sorteo, Jota, ¿eh? ¡Vamos! Te vas a ganar una moto. Te vas a ganar dos motos. Y además un millón de pesos.
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0: WhatsApp, tu nombre, tu último 3 del DNI. WhatsApp, tu nombre, tu último 3 del DNI. Vamos, vamos, vamos.
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0: WhatsApp, tu nombre, tu último 3 del DNI. Dale, dale, dale.

0: Bueno, tenés que mandar WhatsApp, tu nombre, tu último 3 DNI. Cierre WhatsApp, ya la radio. Sí, WhatsApp, la radio. Tu nombre, tu último 3 DNI. Te regalo dos numeritos para el sorteo, ¿sí? Con estos numeritos van a participar del sorteo de la moto, ¿sí? Te regalo dos números para el sorteo de la moto. WhatsApp, tu nombre, tu último 3 DNI. Dale, dale, dale. Mirá si te gana la moto, mirá si te gana la moto, mirá si te gana la moto. WhatsApp, tu nombre, tu último 3 del DNI y va a participar. Vamos, vamos.
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0: WhatsApp, tu nombre, tu último 3 del DNI, al número de la radio. Van a participar, al número de la radio. WhatsApp, tu nombre, tu último 3 del DNI.
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1: Bueno, doy lectura, sí, te doy 10 minutitos nada más, sí. Te doy 10 minutitos nada más. WhatsApp, tu nombre, tu último 3 de la noche. Para mi amigo Edgar Luna. Edgar, ahí en el barrio El Cortijo, Buenos Aires. Está escuchando la radio, mi amigo Edgar, ¿eh? A full con la radio, la gente de barrio El Cortijo, en Buenos Aires. Está a full la radio, mi amigo Edgar, ahí, ¿eh? Escuchando la radio.
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1: Bueno, te doy 10 minutitos para que van a participar del sorteo de los números. WhatsApp, tu nombre, tu último 3 de ya, pero ya te doy 10 minutitos a partir de hoy, ¿eh? Ya. A ver, tengo WhatsApp.
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1: vainita que a mí me encanta, me enloquece. Voy a continuar en la radio. Hola Pablo, quiero participar por el sorteo. Benjamín 588, Sandra 738, gracias. Están participando Benjamín y Sandra. Hola Pablo, quiero participar por el sorteo. Abigail 713, Iris 480, Abigail, Iris, están participando.
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1: WhatsApp, tu nombre, tu último 3 de enero. Dale, te regalo dos numeritos para el sorteo de la moto. Te regalo dos numeritos para el sorteo de las dos motos, 110 y 1 millón de pesos. Hola, Pablo, quiero participar por el sorteo. Beatriz, 152. Betty, Beatriz, 152. Está participando, Beatriz, ¿eh? Dale. Hola, Pablo, muy lindo tu programa. Soy Ariel, 457. Dylan 717. Ariel y Dylan están participando.
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1: WhatsApp, tu nombre, tu último 3 de enero. Y te regalo dos numeritos aquí en la radio, ¿eh? Dos numeritos te regalo aquí en la radio, che. Vamos. WhatsApp, tu nombre, tu último 3 de enero. Hola Pablo, muy lindo programa. Quiero participar del sorteo. Juan 853. Juan está participando.
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0: WhatsApp, tu nombre, tu último tres de la y van a participar del sorteo de dos números para el sorteo de la motos, ¿eh? Recordá que el Día del Padre lo vamos a festejar a lo grande porque vamos a regalar dos motos, 110 y un millón de pesos.
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0: También los números de la radio, los números de la suerte están aquí en la radio. Los números de la suerte están aquí en la radio. Vení por la radio a comprar tu numerito. 10 mil pesos, triple chance. Probá tu suerte, ¿eh? Tenés que probar la suerte. Si no compra, no probá la suerte, ¿cuándo vas a ganar algo? ¿Cuándo vas a ganar algo? Dale, dale, dale.
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0: Hola Pablo, quiero participar por el sorteo. Soy Ángel, 897 Ángel, 897 Ángel. Hola Pablito, quiero participar del sorteo. Lourdes, ¿cómo anda Lourdes? ¿Cómo anda Lourdes? Lourdes 782, Lourdes, está participando Lourdes. Hola Pablito, quiero participar del sorteo. Mari, Mari 651, ¿sí? Mari 651, Mari, está participando.

¿Cómo estamos en la jornada espectacular? ¡Qué linda jornada! En la radio más escuchada del departamento de Belgrano, Radio Ciudad. Ya estoy haciendo el sorteo, Tenés que mandar WhatsApp, tu nombre, tu último 3 del DNI. Te regalo dos números que te llevan a participar del sorteo de las dos motos 110 y 1 millón de pesos.

0: Bueno, tienen que mandar tu nombre, tu último 3 DNI, ¿sí? WhatsApp, tu nombre, tu último 3 DNI. Y van a participar por el sorteo del dos numeritos. Te regalo aquí en la radio. Sí, te regalo dos numeritos para el sorteo de las dos motos, 110 y un millón de pesos. Dale.
1: Y a cantar esta canción. ¿Pasó? Amigo de artista y Lauta. ¿Qué pasa, el aplauso?
2: ¡Oba!
1: ¡Córdoba! ¿Cómo está la banda?
3: Espectacular, amigo.
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0: La música aquí en la radio, puñaladas, aquí en la radio. Hola, Pablo, dice, muy lindo tu programa. Quiero participar en el sorteo, soy Valentina 118, saludo, ¿vale? Sí, Valentina 118, Valentina, está participando, ¿vale? Pablo, ¿puede anotar a mi papá Joaquín 215 y a mi mamá Mercedes 333? ¿Sí? Joaquín 215 y Mercedes 333. Lindo número, ¿eh? 333, lindo número. El 33, lindo número.
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0: Vamos a continuar aquí en la radio, ya 20 horas con 10 minutitos en la República Argentina. Estamos en la radio, estamos en la noche. Y la noche de la ciudad.
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0: 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Mi amigo Franco está escuchando la radio por ahí, mi amigo, ¿eh? A full con la radio, Franquito. Hincha de Boca, anda medio triste, mi amigo Franco, ya anda medio triste. Fuera de la Copa, ¿sí? Fuera de la Copa, en el repechaje de la Sudamericana, sin DT.

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Bueno, linda musiquina, la chulina música. Esto es Qué Locura. El tema se llama Pensamiento, ¿no? El tema de Qué Locura. Sí, Pensamiento. La noche radio, noche de la ciudad de la 96.9. Estamos en vivo hasta la 21. Por acá dice, quiero participar, Ricardo 038, Ricardo 038, Ricardo está participando. Hola Pablo, quiero participar del sorteo, soy Alicia, 445, ¿podría pasar algo de los palmareños? Gracias, bueno, Alicia 445, bueno Alicia, dele. Hola Pablo, no están por el sorteo, soy Patricia 172, Emilia 243 y Rufina 241, están participando chicos. Están participando, chicas.

continuar aquí en la noche de radio, noche de la ciudad, 20 minutos de la hora 20, ¿no? 20 de la hora 20 de la República del Día. Estamos en la radio, estamos en vivo hasta las 21 horas con todo el cuarteto. Buenas canciones y buena música en la noche de la radio, noche de la ciudad. Hasta las 21, chicos, dale.

0: Bueno, estamos aquí en la radio ya, 24 minutos del Oro 20, 24 del Oro 20 en la República Unida. Bueno, voy a realizar el sorteo de los numeritos aquí en la radio. Sí, voy a realizar el sorteo de los dos numeritos que te regalamos aquí en la radio. ¿Tengo más? Hola, Pablo, quiero participar del sorteo. Orlando 929, Orlando 929, Orlando está participando también, ¿eh? Nicolás 761, Nico también está participando. Nicolás 761, también Nicolás está participando, ¿sí? Bueno.
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0: Marian, o Martín, Martín 880, Martín, sí, está participando Martín 880, bueno.
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0: ¿Cómo estamos para el sábado, Jota? ¿Cómo estamos para el viernes? Comenzamos el viernes el bailable, ¿no? ¿Todo listo? ¿El viernes? El viernes por la noche, pista El Tala, Loma Blanca.
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0: Se volvió loco El Tala. Pista El Tala, Loma Blanca. Vamos a bailar toda la noche con Los Fugitivos de Catuna. Además, Los Apasionados. El viernes, pista El Tala, Loma Blanca.
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0: Tremendo bailable el viernes, chicos. Tremendo bailable el viernes, ¿no? Tremendo bailable del viernes. Y por la noche, Los Fugitivos de Catuna y Los Apasionados toda la noche. Viernes, pista El Tala, Loma Blanca.
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0: Las chicas entran gratis hasta la una de la mañana para bailar toda la noche con Los Fugitivos de Catuna. Además... además, Los Apasionados.
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0: Llega la voz inconfundible de Franco Contreras y Los Apasionados. Además, Cristian Caliba y Los Fugitivos de Catuna.
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0: Noche, noche, noche del viernes, noche del viernes. Espectacular, noche del viernes. Pista El Tala, Loma Blanca. Los Fugitivos de Catuna. Además, Apasionados.

0: espectacular lo que va a hacer en pista el Tala. No se suspende por mal tiempo, ¿sí? No se suspende por mal tiempo el baile. Espectacular, espectacular el viernes, chicos, ¿no? Vamos a bailar toda la noche con Los Fugitivos de Catuna y Apasionado. El baile no se suspende por mal tiempo, ¿sí? Porque la pista totalmente cubierta, ¿sí? Espectacular, chicos. La pista, el Tala, totalmente cubierta.
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0: Todo para bailar el viernes, todo para bailar el viernes. Pista el Tala, Loma Blanca.
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0: Espectacular lo que va a ser el viernes. Pista el Tala, Loma Blanca, Los Fugitivos de Catuna y Apasionado. El baile no se suspende por mal tiempo, porque pista el Tala está cubierto espectacular. Toda la pista está cubierta espectacular, ¿sí? Para bailar toda la noche, ¿eh? En pista el Tala, Loma Blanca.
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0: Llega Franco, llega Cristian. Cristian Caliba y Los Fugitivos de Catuna. Franco Contreras y Apasionado. Pista el Tala, Loma Blanca.

corazón. Así que el viernes vamos a regalar entraditas. Y el viernes vamos a hacer un especial aquí en la radio el viernes, chicos, ¿sí? El viernes vamos a hacer un especial. Vamos a regalar entrada para lo que va a ser Pista El Tala, Loma Blanca con Apasionado y además Los Fugitivos de Catuna. Che, va a estar buenísimo para mirar, ¿eh? Va a estar muy bueno el viernes, Loma Blanca, Pista El Tala.

0: Va a estar bueno para bailar toda la noche, sí, va a estar bueno para bailar toda la noche en pista el tal Loma Blanca, apasionado y los fugitivos de Gatuna. 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

Bueno, vamos a continuar aquí en la radio, vamos a continuar aquí en la radio. Estamos en vivo hasta las 21 horas con todo el cuarteto, 37 de los 20. 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

Bueno, me están pidiendo el tema de, por ejemplo, lo distinguido vestido de beso también, ¿eh? Prepárame el tema de lo distinguido vestido de beso. Sí, para Mario, que está escuchando la radio, Mario. ¿Sí? A full con la radio, mi amigo Mario ahí está escuchando la radio. Le ponemos música en la radio, llegan el Apache Hens. Se lleva el tema vestido de besos.

0: Bueno, creo el tema de lo distinguido, vestida de beso para Mario, que está escuchando la radio, Mario. Sí, a full con la radio, mi amigo Mario, sí. Bueno, está escuchando la radio, Mario. Vestida de beso, lo distinguido.
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0: Estamos en la radio, estamos en la noche de radio 45, el oro 20, la República Argentina.

0: Bueno, voy a continuar aquí en la radio, che. Voy a continuar compartiendo como siempre buena música en la noche a radio, presentado por la gente de Carnicería Astudo. 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

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Como estamos en la jornada aquí en la radio espectacular, estamos en la radio la 96.9 Radio Ciudad. 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Escuchando la radio, mi amigo Antonio. Si está escuchando la radio, Antonio, las chicas están escuchando la radio. 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Voy a continuar aquí en la radio, che. 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
0: 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Vamos.
1: ¿Oíste?
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0: Che, para Kiara, la gente del Rey Calzado. ¿Kiara? Sí, Kiara está de cumpleaños. Kiara, está de cumpleaños. Kiara, está mi amigo Antonio haciendo un costillar ahí. ¿Sí? Para Kiara, que hoy está de cumpleaños, Kiara. Hoy está de cumpleaños, Kiara. ¿Tenés feliz cumpleaños? ¿Sí? Poneme el feliz cumpleaños. Poneme el feliz cumpleaños para Kiara, que está de cumpleaños. ¿Sí? Mi amigo Antonio, si él ha jugado con un costillar ahí. De acá nos vamos para allá, Antonio. ¿Sí? De acá salimos de la radio y nos vamos para el cumpleaños de Kiara.

0: Kiara.
1: Que los cumpla.
0: Sí, para Kiara, sí, para Kiara que está escuchando en la radio. Kiara de Ready Calzado, ¿sí? Bueno. Mi amiga Kiara está escuchando la radio. Está de cumpleaños mi amigo Antonio, el patrón Antonio, se jugó con el costillar, ¿sí? De acá nos vamos para el Ready Calzado. De una, sí, de una, ¿eh? ¡Feliz cumple, Kiara!

Giancarlo está pegado. 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De acá no se ve nada si llueve o no llueve. ¿Cómo? Por el agua. ¡Los indios! ¡Los indios!

Bueno, vamos a continuar aquí en la radio. Vamos a continuar aquí en la noche de radio. Noche de la ciudad 96.9, dale. 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
1: No

0: Bueno, voy a continuar con la radio. Vamos a continuar compartiendo como siempre buena música en la noche, radio noche de la ciudad de Jota. En la parte final nos estamos yendo también, ¿eh? En la parte final nos estamos yendo.
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